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0: Hola. Hola, hola, hola, hola. 7 de la mañana, 7 minutos. Buenos días, estimados oyentes. Soy Lucho Vilcahuamán. Esto es Pueblo Despierta. Y a partir de hoy, todos los sábados, en la medida que nos sea posible, estaremos acompañándonos en la conducción con Fanny Bravo, una interesante y la verdad, simpática amiga. Vamos a conocerla a ellas un poco más en el transcurso del programa y en el transcurso de los programas también. Fanny, ¿qué tal? Bienvenida, buenos días, gracias por acompañarnos.
1: Luchito, buenos días, ¿cómo estás? Yo muy feliz, pues, de estar en esta emisora tan importante a nivel, no solamente de la provincia de Huancayo, sino también de toda la región Junín, y por qué no decirlo a nivel nacional, y sobre todo tener el honor de poder estar a tu lado, Luchito Vilcahuamán, pues, una gran persona en todo sentido de la palabra, profesional. Pues ahora también estás en una nueva etapa y la verdad, toda la gente pues que te conoce, que nos está escuchando y sobre todo que nos está viendo, lo debe corroborar el día de hoy. Y también pues saludar a toda la gente que nos está escuchando el día de hoy, 1 de agosto, iniciando un bonito mes con toda la actitud que se tiene.
0: Gracias, Fanny. Y es importante también señalar a la opinión pública que la frecuencia en la que nos encontramos, Radio Romo 91.1 de la FM, además de que es la única radio, es la única plataforma de radio con señal al aire y que se ve, ¿no? Porque también estamos en redes sociales y además en este momento, para las personas que puedan seguirnos a través de Facebook y otras plataformas, nos van a encontrar en vivo y con las imágenes de lo que pudiéramos compartir y pudiéramos decir. 7 de la mañana, 9 minutos. Bueno, Fanny, ya te he ido comentando en interior. Mira, particularmente hay una feliz coincidencia. Yo le tengo mucho cariño a esta radio porque es aquí donde empecé a hacer yo mis primeros pininos en la locución. Vine, te contaré, entrevistado. Había un periodista muy querido en esta radio, don Carlitos Bolaños, que en paz descanse. Y él en alguna oportunidad me invitó en algunas entrevistas, compartíamos con él algunas ideas. Luego me invitaron a ser parte de una colocución en un programa y luego me invitaron a quedarme hasta que finalmente decidí hacer mi propio programa con 2 horas de locución, que era Pueblo Despierta. Y ahora me siento en casa. Se siente como un cariñito donde has nacido, ¿no? Sí. Y me cuentas que tú también has nacido acá,
1: periodísticamente. Así es, Luchito. Mira, ve qué coincidencia también. Y de verdad coincido mucho contigo, que en realidad el Radio Rumbo se siente como una casa. Yo también tuve una invitación para poder conducir en esta emisora que no solamente se oye, también se ve. Así que de verdad me siento muy feliz de estar nuevamente acá. Gracias por la invitación. Y pues tenemos entonces bastante que conversar. La gente ahí está diciendo, entonces, ¿cómo han empezado? Quieren conocer también más de tu trayectoria. También ahora es locutor, Luchito, también eres abogado de profesión.
0: Sí, también soy abogado, litigante, particular, no independiente. Tengo una empresa publicitaria también. Soy docente, que he cesado ya con 32 años de servicio al magisterio a partir del 1 de abril de este año. Pues bueno, estoy emprendiendo una carrera política, ya los amigos, los oyentes saben que soy candidato al distrito de Chinca.
1: Por supuesto.
0: Y también, qué bueno, lanzar a través de estas ondas, estimada Fanny, tú también estás siendo ahora candidata a consejera regional, mira, qué interesante.
1: Claro que sí, Luchito, estamos pues ahí queriendo servir al pueblo. ¿Y cómo podemos servir al pueblo? Ya se había hecho pues muchas labores sociales, hemos trabajado por diversos distritos, por la provincia de Huancayo, y ahora se ha dado la oportunidad de poder ser candidata para poder articular de otra forma con la región, con la provincia, con los distritos, y tú también estás en ese camino, sobre todo, que es de servir al pueblo. Y cuéntanos, Luchito, yo quiero escuchar también, y se me venía a la mente, Pueblo Despierta, Te Quiero Diferente. ¿Cómo así nació este bonito proyecto?
0: Bueno, en realidad, Fanny, creo que vamos a coincidir, y también con la opinión pública que nos está escuchando, y es que yo particularmente concibo el periodismo y la responsabilidad de sentarse frente a un micrófono, porque si bien es cierto, quienes nos sentamos atrás de un micrófono podemos tener categorías, hay gente muy preparada, incluso profesionalmente preparada para esto, aquellos comunicadores sociales, periodistas, quienes han estudiado comunicación social, quienes han estudiado periodismo, locución, radio, televisión y demás, y hay muchas personas que lo ejercemos de manera empírica, ¿no? No habiendo estudiado, pero bueno, pues tenemos la solvencia, el conocimiento, las capacidades para desarrollar este trabajo o esta actividad. Sin embargo, sí hay una situación que a mí particularmente me preocupa, porque yo, como les explicaba en programas anteriores a nuestros oyentes, de acuerdo a nuestra estructura constitucional en el Estado, nosotros tenemos tres poderes en el Estado. El poder legislativo, que ahora tiene dos cámaras, diputados y senadores, el poder ejecutivo, que ejecuta las normas que este Parlamento desarrolla, y el poder judicial, que es el que administra justicia. Solo son estos tres poderes que tiene nuestro Estado a través de la Constitución, reconocidos constitucionalmente. Sin embargo, hay un cuarto poder, que incluso hay un programa televisivo los días domingos en un canal de televisión nacional que se llama Cuarto Poder. Y es que, en efecto, se ha constituido este medio, esta actividad periodística, radio, televisiva y ahora redes sociales, en un cuarto poder, pero no en un cuarto poder en función a la transparencia, a la honestidad o a la esencia de los medios de comunicación, sino que más bien se ha convertido un cuarto poder en muchos de los casos a través de la extorsión, a través del chantaje, a través de manipular a las masas, a través de tapar la verdad, a través de lavarle la cara a los delincuentes. Y creo que en ese camino de luchar contra esta afrenta, contra este atentado, contra la axiología de los medios de comunicación, es que nazco yo y seguramente también algunos otros periodistas y más en esta radio, porque déjame decirte, Fanny, yo en los seis años que estoy en esta radio intermitentemente, nunca he recibido una indicación ni de parte de la señora Carmencita, ni de Nico, ni de nadie, qué es lo que tenga que decir. Aquí hay una independencia, aquí hay una autonomía para que digas lo que tengas que decir. Acá no hay líneas editoriales compradas y aquí no, yo al menos nunca he recibido ni 10 céntimos para nadie por entrevistarlo a nadie, ni para bien ni para mal. De manera de que yo creo que hacer periodismo, hacer locución desde su esencia para transparentar y para decir la verdad es algo que le falta a nuestra sociedad, y por eso es de que este programa se llama Pueblo Despierta, porque hablamos las cosas con crudeza, con realismo, sin más ni más, para decir las cosas como son. Creo que eso es lo que finalmente también nos hace tener una coincidencia, Juan.
1: Excelente, Luchito, y qué bueno que lo mencionas, de verdad. Gracias por habernos comentado cómo inició este proyecto. Yo sé que la gente también ya te ha estado escuchando en otras emisoras, y qué bonito que en Radio Rumbo pues exista la libertad de expresión, porque muchas veces se ha visto también que en algunas emisoras tú vas, le quieres contratar uno en espacio y te dicen, ojo, no se habla de esto, ojo, no se toca a tal persona, te dan unos parámetros a seguir, los cuales pues no es en realidad acorde lo que la gente quiere escuchar, porque sabemos pues que muchas personas, muchos teleoyentes también escuchan, están atentos a las noticias y no es la información transparente y leal lo que se quiere dar. Y qué bonito que acá estemos compartiendo este espacio y sobre todo compartamos la misma identificación y el pensamiento, Luchito.
0: Fanny, mira, hay otro tema que particularmente a mí me preocupa y creo que es importante compartirlo con la opinión pública, y es que, bueno, es mi apreciación, yo finalmente asumo la responsabilidad de lo que digo, pero creo que vamos a coincidir en la interpretación con muchas personas, muchos oyentes que están al otro lado de la radio. Y es que yo particularmente considero de que a nivel de la política se ha estructurado una mafia, se han estructurado organizaciones criminales para capturar el poder. Y en esa estructura de organizaciones criminales hay varios actores. No olvidemos que, de acuerdo a la doctrina en el derecho penal, la organización criminal es la participación de dos, tres o más agentes que desarrollan actividades cada uno en función a sus roles para cometer diferentes crímenes o delitos. Y en este caso, los delitos que se cometen en la función pública y en la política básicamente están ligados con la corrupción, a nivel de nepotismo, a nivel de peculado, a nivel de las diferentes variantes de delitos que hay en el Código Penal y en la Administración Pública, y que finalmente consiste, ya en el término final, en considerar que el presupuesto del Estado es un botín. O sea, agarran la plata del Estado para robarse con adendas, con adicionales, con un conjunto de cosas, e ingresan al poder para llevarse la plata, como se dice en términos criollos, en carretilla. Pero para que esto suceda, ¿qué es lo que se ha estructurado? Organizaciones criminales. Primero, Personas que sin tener doctrina, sin tener ideología, sin tener pensamiento, antes fueron de izquierda, ahora de derecha, no les importa rojo, negro, verde, cualquier color, agarran, se reúnen, no respetan en muchos de los casos ni elecciones primarias, entre amiguitos, entre gallos y medianoche, estructuran listas, reciben financiamiento ilegal de mineros ilegales, de delincuentes, de constructores, de delincuentes que acostumbran a hacer adendas adicionales y demás formas de robarle al Estado, estructuran, y lo que es peor, hay algunos medios de comunicación y algunos programas que se encargan de lavarle la cara o de presentarlo a estos delincuentes como si fueran bonitas personas. Hemos visto nosotros, y esto no es de ahora, ya estamos prácticamente a 2 meses de las elecciones, hace 3 años atrás o 4 años atrás, ya estaban funcionando estas máquinas de la mafia para capturar el poder. Por ahí agarraban, por ejemplo, sucedía un incendio en cualquier lugar, llamaba a un que ahora es candidato y se hacía pasar de buenito, regalando dinero por acá, por allá, poniendo de todo, y el periodismo nunca le ha sabido decir: oiga, señor, ¿y usted por qué regala tanto? ¿De dónde regalas? ¿Para qué regalas? ¿En qué trabajas? Gente que ni trabaja, gente que no tiene ningún ingreso, sin embargo regala plata. ¿Por qué? Porque antes ya fue gobernador.

0: El día de hoy, justo que estamos pues llegando ya a las elecciones regionales, se ve y también en las nacionales se ha visto de dónde todos los candidatos sacan para tantas pintas, tantos regalos. Inclusive hay periodistas que están tras de todo eso. Llama alguna señora a su emisora, a algún vecino, a algún ciudadano y de frente es direccionado los tipos de donaciones que se dan. ¿De dónde saca? ¿De dónde saca Luchito? Y no se conoce un trabajo pues digno, un trabajo, un antecedente de ese dinero. Yo veo que existen campañas millonarias, mientras uno buscando su logística, buscando de dónde sacar, visitando, tocando de puerta en puerta, otros están regalando a grandes cantidades y en realidad pues no se sabe de dónde está saliendo ese dinerito. ¿Tantos empresarios están apostando por algunos partidos o qué es lo que está sucediendo?
1: Bueno, en realidad no es que no se sepa, pero sí por lo menos se sospecha o hay indicios para presumir de dónde sale este dinero. Mira, por ejemplo, te diré y les comentaremos a la opinión pública que hablando del candidato del partido Podemos Perú, del señor Fernando Orihuela a la región, él tuvo la oportunidad de quedarse en reemplazo del vacado gobernador regional, del excluido gobernador regional, inhabilitado en realidad, de acuerdo al término legal, ¿no? Vladimir Cerrón, porque ellos tuvieron la oportunidad de estar en el gobierno desde el 1 de enero del año 2019 hasta el 31 de diciembre del año 2022. ¿Qué es lo que sucede? Dos días antes de que el señor Fernando Orihuela se retire del gobierno regional, deje el cargo, se sucede la licitación de la obra, la carretera de Huancayo hacia Pariahuanca. Faltando dos días para que se vaya, se licita una carretera que tiene un valor más de 200 millones. Todos sabemos, todos conocemos que, o por lo menos es una leyenda urbana, ¿no?, que estas licitaciones se someten pues a pagos por adelantado, a coimas, a chantajes, a un tipo de cosas. Entonces, ¿qué interés hubiera tenido un gobernador regional que se va a ir en dos días y para que lo licite? ¿No? ¿Qué interés podría tener? Hay un ejemplo que por ejemplo podríamos nosotros ponerlo para comparar con lo que ha pasado en la gestión del señor Dimas Aliaga Castro en la licitación del puente La Eternidad, creo se llama el puente que está paralelo al puente Carrión acá en Cajas Chico, puente de La Eternidad, ¿no? Mira, este expediente ya lo tenía en la gestión de don Dimas Aliaga, creo que del 2011 al 2014. Estaba ya, tenían el expediente, faltaba medio año todavía para que termine su gestión y le insistían a don Dimas Aliaga para que pueda ya de una vez licitarlo, de una vez ejecutarlo. Le decía, en medio año no lo vamos a terminar, ya mejor que lo licite la otra autoridad entrante. Y en efecto, lo dejó para que la otra persona que ya fue finalmente, creo que fue Alcides Chamorro, ya agarró, lo licitó, pero eso fue pues un acto decente de dejarlo, que ya la otra persona que va a abrir, y eso faltando medio año, este señor Orihuela faltando dos días, sabiendo que no va a hacer nada, licita por 200 millones una carretera de Huancayo a Pariahuanca. Entonces ahora podemos sospechar, ¿no?, de dónde salen esos dineros para el financiamiento de campañas millonarias. Entonces yo creo que es importante que la población conozca esto, por eso después este programa Pueblo Despierta. Pero no solo eso, Fanny, por ejemplo, hemos visto en una lista del distrito de Chilca, de Alianza para el Progreso, del señor Hernán Huamaní, su candidato número 7, si no recuerdo mal, ha sido sentenciado, no es cualquier cosa, sentenciado por pertenecer a la minería ilegal. Y todos sabemos que la minería ilegal es una actividad ilícita que genera, pues, no solamente dineros mal habidos, sino que también trae colateralmente otros delitos como la prostitución, la trata de personas, la extorsión, el sicariato y otras cosas. Yo creo que es importante que la población, ahora que estamos a dos meses del proceso electoral, entienda cuáles son los tipos de riesgos que tiene nuestra sociedad en este proceso electoral. Porque incluso yo, como parte de mi estrategia y de la transparencia en la comunicación que debería verse en el proceso electoral, yo he lanzado un lema que dice Salvemos Chilca, ¿no? Y creo que así como es Salvemos Chilca, debe existir un lema: Salvemos Huancayo, Salvemos la región y finalmente Salvemos el Perú, porque en todo el territorio nacional hay presencia de delincuentes que quieren capturar el poder. 7 de la mañana, 23 minutos, esto es Radio Rumbo, esto es Pueblo Despierta, estamos aquí con Fanny Bravo en este programa.
0: Claro que sí, Luchito, y no quiero dejar de pasar lo que comentas, ¿no? Se ve tantas campañas millonarias y sobre todo la gente que va a postulando ahora en el tema político por diversos partidos, es terrible las sentencias que tienen, los antecedentes también que van pues acumulando, y yo no sé

0: Sé cómo la gente está pensando en votar por personas que ni siquiera pueden administrar bien su hogar, su vida personal, su casa, su empresa, y cómo pretenden postular para poder servir al pueblo. En realidad es bastante terrible lo que está sucediendo, así que yo quiero instar también a toda la gente que nos está escuchando que siempre pues piense bien a quién elegir como su líder político, su líder, quién va a comandar su distrito, su provincia, su región. ¿Por qué no vas a estar eligiendo un malhechor, a una persona que tiene sentencias, que es acusado también por haber pegado y maltratado a mujeres? Yo en realidad, Luchito, he luchado por bastante tiempo, también he estado en la coordinación en el área mujer y he visto tantos casos, y no voy a seguir a una persona pues que inclusive ya tiene una denuncia. Dos denuncias. O sea, no puede suceder que esa persona quiera gobernarnos, también que estén metidos en sentencias, en diversos delitos de maltrato. Y yo insto a todas las mujeres también que nos están escuchando que no podemos seguir a este tipo de personas. También que dices de la minería ilegal, esto pues, en realidad mucha gente está metida en este lavado de activos. ¿De dónde saca la logística para tener este tipo de campañas millonarias? Yo digo millonarias porque regala, va a un distrito, un lugar, contrata gente, regala alimentos, está pagando para que estén parados una hora, dos horas. ¿De dónde, Luchito? Ahora que estamos nosotros en política, podemos ver que todo se mueve con dinero, pero nosotros estamos yendo de puerta en puerta, visitando, escuchando a la gente, y nos llevamos ese tipo también de comentarios que nos dicen, ¿no?
1: Sí. Fanny, mira, antes de preguntarte, de lanzarte una pregunta de rigor, uh-huh, quiero compartir con la opinión pública que creo que es importante valorar los aportes de los quienes han existido en nuestra sociedad en toda la historia de la humanidad. Es importante referir a Platón, 450 años antes que nazca Jesucristo, manifestaba que para tener un estado ideal, para que funcione la sociedad, deberíamos elegir para que nos gobierne a los mejores hombres. Ojo, es una teoría y es un planteamiento muy sabio, muy, muy inteligente, porque en efecto debería encargarse en la conducción de nuestros pueblos y su administración a la gente capacitada, a la gente preparada desde todo ámbito, ¿no? Ámbito sobre todo moral, social, conocimiento, filosófico y demás. En ese sentido, creo que es importante que ojalá la población entienda que lo que se trata para ahora en estas elecciones regionales, municipales y distritales es elegir al mejor vecino, a la mejor persona. Así es que creo que es importante que eso, que tengamos en nuestro consciente, para que finalmente hagamos, una especie de evaluación, de comparación, y efectivamente apostemos por las mejores personas. Diciendo esto, Fanny, 7:26 de la mañana, ¿qué es lo que te motiva a participar en política particularmente? Supongo que como mujer has encontrado alguna falencia propia del género, o como que también has visto, pues, ¿no?, de que en la región Junín hay mucho que hacer por muchas cosas. ¿Qué te motiva a participar en política?
0: Luchito, desde muy pequeña a mí me ha motivado siempre poder apoyar a las personas, de repente con las carencias también que yo tenía económicamente, siempre lo poquito o que tenía, que me llegaba, me gustaba compartirlo. Después de ello, pues en el colegio, yo he estudiado en un colegio de religioso, lo cual me ha permitido poder siempre hacer diversos tipos de labores sociales, concatenado siempre con el colegio, y desde ahí despertó ese sentimiento de poder servir al pueblo, poder ayudar a las personas. Me gustaba mucho ayudar a los niños, me gustaba mucho visitar los albergues, y de esa forma empecé. Después de ello, en la universidad también hicimos pues varias labores sociales, y finalmente terminando la universidad, ahí es donde pude concretar ya de una manera profesional con diversas instituciones. También estuve en la coordinación del área mujer, y ahí fue que desarrollé mucho el tema de poder servir al pueblo y sobre todo ayudar a nuestro prójimo. Y no porque necesariamente yo había tenido una experiencia, porque a veces dicen, no, Fanny, te hemos visto en marchas, no al machismo, queriendo pues luchar contra la mujer, contra la violencia, contra la igualdad de género, porque posiblemente a ti te ha pasado. No es por eso, es porque en realidad uno pues siente la empatía de ver a la persona a quien le ha pasado, ha sido vulnerada, violentada, y en realidad se ve. El mismo Huancayo, sí, una provincia, un lugar ya desarrollado, grande, importante en nuestro querido Perú, y dentro de acá se ve cómo la violencia contra la mujer se ha visto afectada de una manera de verdad, terriblemente, y lo que he querido pues es erradicar. Y después de ello se dio esta oportunidad de poder participar en el partido. ¿Puedo decir el nombre, Luchito, en el partido político? No, mejor no lo digo, en un partido político, en el mejor. Y bueno, desde aquí yo quiero servir, poder ayudar a las personas ya de una manera más profesional y sobre todo con los recursos que se necesitan, ¿no? Nos están diciendo la hora por ahí, creo que... Ajá, nos vamos a una pausa y te sigo contando. 7:29 de la mañana, seguimos en Radio Rumbo con Luchito Vilgaguamán. Pueblo, despierta, te quiero diferente. 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

0: 22 minutos, estamos de vuelta, es Después lo despierta. Soy Lucho Vilcahuamán y estamos con Fanny Bravo en este programa sabatino, iniciando ya el mes de agosto. Bueno, estimados oyentes, vamos a cambiar de tema radical porque se ha sucedido un tema de aparente vulneración de la neutralidad política en el distrito de Chilca. Aparentemente se está queriendo imponer intereses políticos y partidarios, incluso en la presunción que podría sospecharse de un abuso de autoridad de parte de la autoridad municipal. Y es que, ¿qué ha pasado? Para ponerles en contexto. Miren, particularmente yo soy abogado, soy profesor, soy publicista, conozco la ley electoral y existe... ¿Tenemos llamada telefónica? A ver, tenemos llamada telefónica, 7:33 de la mañana. Hola, hola, buenos días, gracias por llamar.
1: Muy buenos días, Radio Rumbo. Le habla un vecino de Chilca.
0: Adelante, adelante.
1: Para manifestar, primeramente, decirle, doctor Lucho Vilcahuamán, es el cambio que Chilca requiere, para manifestar que realmente yo como joven leí sus propuestas y realmente dice mucho de su persona y dice mucho de la plana de regidores que tiene, es pura gente joven, es gente emprendedora y gente profesional. No como otros candidatos que tal vez tienen denuncias por maltratos, tienen denuncias, y solamente yo veo, mi distrito de Chilca necesita un cambio, y yo creo que esta vez usted, doctor Lucho, es el cambio, es la voz para que Chilca cambie y Chilca se transforme y Chilca sea renovado. Porque ver la verdad, me causa tristeza tantos años de abandono de mi distrito de Chilca, desde mi nacimiento, ver el distrito de Chilca, yo ya tengo 30 años, y no veo avance, no veo cambio, incluso el centro de salud de Chilca, en esta fecha se encuentra abandonado, no hay atención para los usuarios de Chilca también. Y la verdad, me causa tristeza, porque cuando vas, te dicen, no hay atención, te derivan a la posta de Azapampa, te derivan a otros lugares, y no teniendo al paso la posta de Chilca. La verdad, es una tristeza, y nuestras autoridades brillan por su ausencia, solamente cuando hay emergencia se aparecen. La verdad, para mí también, de Hernán Guamaní, vale decir, solamente veo por mi barrio, incluso utilizando sus regidores, utilizando unas cosas por presidentes, siendo presidentes, ya quieren tomar todo el barrio. Uno es libre para poder votar por quien sea. Muchas bendiciones, gracias.
0: Ok, muy amable, muchas gracias.
2: Gracias.
0: 7:35 de la mañana, 35 minutos. Eso te comentaba un poco en internet.
2: Luchito, qué bonito escuchar, gracias al teleoyente que estaba pues ahí muy atento a Pueblo Despierta, y qué bonito escuchar que la gente reconoce que tú eres la mejor opción para Chilca, además de ello por la gran trayectoria profesional y sobre todo trabajo demostrado, porque tú de vecino has estado ahí pues muy activamente en este distrito.
0: Sobre todo cuando me tocó ser subprefecto en el año 2017-2018.
2: Ha sido su prefecto,
0: sí,
2: también,
0: supuesto.
2: Luchito.
0: Tuve la oportunidad de conocer todos los espacios del distrito, conocer mucha problemática, identificarme con ellos, y te comentaré una anécdota de las muchas que tengo.
2: Cuéntame.
0: Porque mira, hay muchas autoridades que incluso se suscriben a su ámbito geográfico y no van más allá, ¿no? Es más, no utilizan jamás sus recursos. Yo alguna vez tuve la visita de una mamita ancianita, ella, que venía para entregarle un certificado de pobreza de su nieta, que estaba embarazada. Y haciendo las averiguaciones me entero de que el padre de esta niña embarazada, la pareja o la persona que había embarazado a esta niña, era una persona que lo había abandonado y que vivía en Pilcomayo. Así es que yo agarré esto, me tomé mi carro de manera personal y no le pedí nunca un combustible, ni un sol, ni cosa parecida. Le dije, mamita, sube acá, y fui a buscar a este agresor. Lo combiné a que asumiera su responsabilidad, si no yo misma como abogado, yo mismo iba a tomar acciones legales contra este señor. Finalmente logré combinarlo a la señora, también a la mamá de este muchacho, para que finalmente asumiera su responsabilidad y la señora, la mamita, no tuviera que estar recurriendo a certificado de pobreza, ni apoyo, ni cosa parecida, porque este embarazo tenía un responsable, y era el padre, y ese padre era quien tenía que asumir su responsabilidad del control, del parto,
2: exacto,
0: el nacimiento, y de todo lo demás, de manera de que yo estoy completamente seguro. Cualquier otra autoridad que allá en Pilcomayo ya anda o págame el taxi o ve, averigua allá o denuncia a otro lado. No, yo no. A pesar de que no era mi distrito, yo agarré mi carro, salí y me tomé el tiempo para solucionar el problema de una vecina de Chilca, y así tantas cosas, ¿no?
2: Excelente, Luchito, porque muchas veces pues se ve el tema también burocrático, que se tiene que hacer tantos papeles y hasta ello pues la gente dice, ¿para qué voy a denunciar? ¿Para qué voy a hacer ese trámite? En cambio, tú en esa labor has tomado las acciones y qué bueno que ha podido ser el desenlace positivo.
0: Así es. Bueno, te quería comentar, nos interrumpió la llamada, yo particularmente, siendo conocedor de la normatividad, de la publicidad y demás, y además cautelando nuestros recursos, porque nosotros hemos diseñado nuestra estrategia de campaña considerando al vecino, el ruido, la contaminación, el costo y demás, hemos considerado poner las pintas políticas, pero solo en lugares estratégicos y una cantidad necesaria, no inundarla ni invadirla, porque finalmente se contamina visualmente el ornato. Segundo, lo deja abandonados, no lo limpian, queda finalmente el distrito, parece una casa de payasos lleno de pintura, y creo que eso no debería pasar. Por ejemplo, te comentaré, Fanny, les comentaré a los oyentes también, que yo tuve la oportunidad de ser candidato en las elecciones pasadas, la primera vez que participé, y esta es mi segunda participación. Los vecinos que nos entregaron sus paredes, nos entregaron con mucho cariño, como lo hacen seguro para otros candidatos también, y yo tuve la responsabilidad de, inmediatamente terminada las elecciones, a pesar de que nosotros no ganamos las elecciones, borramos todas las paredes, borré las paredes, ¿no? En agradecimiento, y le ponía un letrerito chiquito con pincelito. Gracias, Chilca, Lucho Vilcahuamán. Nada más, para entregarle al vecino, pues, en gratitud, en agradecimiento que nos ha cedido su pared, limpiecito, pintadito, para también recuperar nuestro distrito. Entonces, yo particularmente, conociendo eso y sabiendo que es mucho gasto el tema de las pintas, particularmente no vamos a hacer pintas más de las necesarias, solamente las que sean necesarias en sitios estratégicos y punto. Pero ¿cómo llegamos de manera publicitaria a los otros sectores? Banderas y posteros.
2: Claro.
0: Entonces nosotros hemos puesto composteros en las principales avenidas del distrito, y ya desde el 20 de julio estamos poniendo posteros en el distrito, en varios sectores hemos colocado de manera importante, hasta que la semana pasada, el día jueves de la semana pasada, miércoles de esta semana que estamos pasando, este miércoles, nos encontramos con un problema, y es que una señora, que es la que precisamente se irroga una dirigencia, en Chilca tenemos, dentro de las avenidas paralelas a la calle Real, tres cuadras para abajo, tenemos la calle Arequipa, luego está Torre Tagle y luego está Humboldt. En la calle Humboldt vive una señora, ahí casi por Ciro Alegría y Humboldt, vive una señora que en este momento es candidata a la lista de regidores con el ingeniero Hernán Guamaní. Es la señora Irasol Vilcapuma Vallejos. Esta señora, que es dirigente de ese sector, ha llamado a un medio de comunicación digital, ¿no? Y entre dos personas, no un grupo de vecinos, dos personas, han salido a decir de que estos posteros nos tapan las cámaras, que están inundando, está contaminando el distrito, que lo retire. Y la municipalidad de Chilca, por eso estoy hablando de la violación de la neutralidad de la la campaña política, ¿no? Las autoridades, los funcionarios, el alcalde y demás, están impedidos de participar en este proceso electoral, salvo que sean candidatos, ¿no? Si son candidatos, presente su licencia y métase a la campaña. Pero si usted es funcionario y no es candidato, usted tiene que ser neutral. Sin embargo, se tiene de conocimiento que algunos funcionarios como gerentes de la Municipalidad de Chilca se han ido a reunir con este sector de vecinos y están direccionando la campaña para determinados candidatos. Es más, ahora ha salido en redes sociales, ayer he visto un video, y dice, la Gerencia de Desarrollo Urbano de Chilca manifiesta que va a retirar los posteros de la campaña política. Yo como abogado, el día de ayer le he hecho llegar una carta de extrañeza al alcalde en los términos siguientes. A ver, antes de continuar con este relato, tenemos una llamada telefónica, no lo vamos a hacer esperar a nuestro amable oyente. Hola, hola, buenos días.
3: Muchas gracias.
0: Adelante,
3: señorita, señor Lucho, buenos días.
0: Adelante.
3: Desde Huertas Jauja le estoy llamando.
0: Gracias.
3: Felicito al señor candidato, realmente me alegra cuando hay candidatos que se preocupan, no solamente ahora, Lucho. Yo no lo conozco a usted, pero desde la pandemia he visto cómo has apoyado a tanta gente, Luchito, cuando la gente se está muriendo.
0: Gracias por
3: has llevado el dióxido de cloro, me recuerdo bastante de ti, Lucho, hasta sus domicilios. Y eso es ser de un buen ciudadano, Lucho. Yo quisiera que metas en tus perfiles de trabajo, Lucho, esas losas deportivas, de realizarlo a gras sintético y techado, para que toda la juventud haga su deporte día, noche, llueva o no llueva, Luchito.
0: Así es.
3: Eso mete en tus perfiles y vas a ver cómo los jóvenes te van a apoyar. Ningún candidato sale a la palestra a decir, voy a arreglar el estadio Huancayo. voy a arreglar el estadio Mariscal Castilla. Hay que hacer escenarios deportivos. Hasta el señor Gareca, ¿se recuerdan ustedes de repente, señores periodistas?
0: Claro, claro.
3: Al peruano no le interesa el deporte. Al peruano que le interesa estar embrutecido con el alcohol. Prohibir esas festividades de borracheras, Lucho, en las calles.
0: Sí, sí.
3: ¿Cómo está terminando, dime, el distrito de Chilca? Hecho una letrina oliendo a orines. Ahora ese alcalde de Cajas, ojalá también prohíba a todos esos que hacen ahí sus chinganas vendiendo calientes, dejando todo un orinario, Lucho. Yo le comparto esto porque yo recorro todo el valle y ojalá, Lucho, realmente entres a la alcaldía porque necesitamos personajes de campo, no ponerse eterno. ¿Dónde está el alcalde? No, el alcalde está en reunión. Salir a palpar tu lugar, tu ciudad. Eso debería ser el alcalde. Muchas gracias por el espacio.
0: Amable,
3: buen día.
0: Muy amable, muchas gracias. 7:00 a.m., 7:00 a.m.
2: Muchas gracias.
0: Ojalá me alcance tiempo para hablar esto de la, del plan de, el plan de gobierno respecto de las políticas para los jóvenes. Pero lo que no quiero distraerme, Fanny, es que, miren, en la Constitución Política del Perú, en el artículo segundo, en el inciso 17, se refiere a un derecho fundamental. Es el derecho a la participación en la vida política. El derecho a participar en política, estimados oyentes, es tan igual a como tener derecho al acceso a la salud, a la educación, a la vida, a la vivienda. O sea, es un derecho fundamental. De manera de que no podemos tratar la participación política como cualquier cosa. No es una zapatilla, es un derecho fundamental. Dicho esto, tenemos que tener en cuenta que el artículo 184 de la Ley Orgánica de Elecciones regula la forma de cómo se debe hacer o dónde se debe poner propaganda electoral y dónde no. No sé si tenemos a la mano, Fanicita, el artículo 184 para que lo puedas compartir con el público oyente. 184 de la Ley Orgánica de Elecciones referido a la propaganda electoral. ¿Si lo compartimos,
2: sí,
0: por favor?
2: Sí, justo ahorita estaba.
0: A ver, este artículo, estimados oyentes, refiere a cuáles son los lugares donde uno puede poner una propaganda electoral, dónde uno puede o con qué elementos uno puede hacer una propaganda electoral y cuándo no. Y vamos a darnos cuenta que en ningún momento prohíbe la utilización de los postes.
2: Sí, justo lo tengo.
0: A ver, ¿qué dice el artículo?
2: Ahí dice, pues, el artículo 184 de la Ley Orgánica de Elecciones prohíbe usar locales del Estado, cuarteles, colegios e iglesias para hacer política. Específicamente, prohíbe realizar reuniones, asambleas o actos de propaganda electoral en oficinas públicas y entidades oficiales, cuarteles de las Fuerzas Armadas y de la Policía Nacional, locales municipales y de beneficencia pública, colegios profesionales, escuelas y colegios estatales o particulares, templos e iglesias de cualquier religión. Yo no veo que haya realizado, pues, alguna tipo de propaganda publicitaria electoral.
0: A ver, mira, Lucho Vilcahuamán, estimados oyentes, no lo van a ver ustedes haciendo una propaganda en un colegio, en una escuela, porque está prohibido. Hay otros candidatos que sí,
2: claro,
0: lo están haciendo, ¿verdad?
2: Lo están haciendo.
0: Lo han visto al señor Guamaní, lo han visto
2: regalos.
0: Al señor Carrasco, lo han visto a otros candidatos en los colegios.
2: Exacto.
0: Siendo campaña de promoción, Día del Maestro, regalando útiles escolares y no sé qué. Eso está prohibido.
2: Prohibido.
0: Sin embargo, lo están haciendo. Lucho Vilcahuamán es respetuoso de la ley y no lo va a hacer ni lo ha hecho. Está prohibido además utilizar las iglesias de cualquier credo. Lucho Vilcahuamán no está en ninguna iglesia, menos ofreciendo cosas. Sí, estoy comprometido con la iglesia, por supuesto. Estoy comprometido con apoyarlos. Pero yo no voy a ir a una iglesia a utilizar su recinto, su espacio, para hacer propaganda política. ¿Por qué? Porque está prohibido. ¿Sí? Es más, en ningún momento habla de la prohibición de los postes. Y los postes, estimados oyentes, no son de propiedad de la municipalidad, ni es de la propiedad del Estado. Son empresas privadas como es Electrocentro o como es la telefonía, que son en todo caso quienes deberían notificarnos por los postes, es la estas empresas. Entonces la municipalidad comete un exabrupto, comete un abuso de autoridad. Y es más, existe, estimados oyentes, y como abogado les menciono, lo que se denomina una institución jurídica para todos los estamentos, para el derecho civil, penal, administrativo, ambiental, comunero, lo que sea. Se llama el debido proceso. Aplicado en el derecho administrativo, el debido procedimiento. ¿Qué sucede, estimados oyentes? El alcalde no está en su chacra, ni el gerente tampoco, para agarrar y decir yo voto, yo saco, o lo que fuera. No es así. En todo caso, si alguien consideran que han infraccionado, lo que deben hacerme es hacer llegarme una notificación. yo, tenida la notificación, debería hacer pues un descargo, ¿no? Que es lo que ha pasado, porque estamos poniendo. Uh-huh. Entonces, no es que yo agarro, yo soy gerente, hemos visto, se ha quejado una señora y lo vamos a botar, vamos a sacar esos postes, perdón, esas posteras. Publicea. Si bien es cierto, sí, también hay que reconocer, hay que ser hidalgo, puede ser que una postera, o dos, o tres, o unas cuantas, estén de repente tapando la visibilidad de alguna cámara de vigilancia por ahí, perfecto. En todo caso, habrá que retirarlo, habrá que de repente reubicarlo, no sé, pues, ¿no? Pero eso no puede justificar para decir, saque los posteros.
2: Luchito, pero yo puedo presumir, ahorita que estamos leyendo ya la ley 184, la ley orgánica, que esto ya viene direccionado.
0: Definitivamente.
2: Direccionado. Si no se está incumpliendo las normas, las leyes, ¿por qué tiene que existir este tipo de denuncia?
0: Mira, y todavía sale el gerente a decir que ya la Gerencia de Desarrollo Económico está informando al Jurado Nacional de Lesiones para que lo multen con una 5 ITs. Pues, ¿quién es este señor? Es más, mírenme, cuando la municipalidad autoriza, o no sé si habrá autorizado, para las fiestas de Santiago o para otras festividades, ahorita mismo en la calle 9 de diciembre, Próceres Real, inundado de tremendos posteros de 2 metros, tremendos, en los postes para promocionar la fiesta de Santiago. Eso sí no tapa las cámaras.
2: Eso sí no hay, ¿no? Denuncia, eso sí la gente está tranquila,
0: es más,
2: ¿no?
0: Es más, antes del Santiago, por toda Oquimarca, Leoncio Prado hacia abajo, posteros del señor Guamaní, posteros del señor Alejo, banderas del señor Carrasco, eso sí no tapa. O sea, ¿qué está pasando? Hay una intención de querer perjudicar nuestra campaña.
2: Definitivamente.
0: Es más, la publicidad que nosotros estamos colocando en los posteros son publicidad provisional. Pero yo agarro, lo pongo y rapidito lo sacamos en 2 días. Después de las elecciones ganamos o perdemos y el distrito está limpiecito. Pero la población tiene el deber y tiene el derecho de informarse quiénes son sus candidatos, por qué proponen. Es más, deberían exigir, y en eso los medios de comunicación deben cumplir un rol. Porque este debate que hace el diario Correo, para nada es un debate, pues una exposición manipulada, manejada, ¿no? Un debate es confrontación de ideas, y los medios de comunicación deberían organizar debates para que la población pueda estar y recurrir además informada el día de las elecciones. 7:49 tenemos llamada telefónica, Fanny.
2: Claro que sí. Buenos días, ¿cómo están? Le escuchamos.
4: Buenos días.
0: Adelante.
4: Soy un vecino de acá de Chilca. Y solamente quería aprovechar para poder saludar al señor Lucho Vilcahuamán.
0: Gracias.
4: Felicitarlo por su candidatura. Felicitarlo porque siempre ha sido un vecino activo acá en Chilca. Felicitarlo también por su profesionalismo, por su programa. Y sobre todo, pues también, por la elección de haber escogido a un partido político del cual está rodeado de grandes profesionales. De mi parte, decirle de que voy a votar por él.
0: Muchas gracias.
4: Y que de igual manera también por los grandes profesionales que están a su lado, como es el señor Rimas en la región, y también por la señorita que la acompaña.
0: Fanny,
4: el
0: bravo.
4: Cual habla de su entorno y habla de su trabajo a futuro. Deseándoles éxitos a futuro, señor Luchito.
0: Okay,
4: buenos
0: amable.
4: Días.
0: Muchas gracias, muy amable. Tenemos otra
2: Muchas
0: llamada.
2: Gracias.
0: Tenemos
2: gracias.
0: Otra llamada. Hola, buenos días.
5: Sí, buenos días.
0: Adelante, buenos gracias días. Por llamar.
5: Sí, le saluda una vecina chilquense. Bueno, usted no lo conozco, no solamente de nombre. El día de ayer me gustó, ¿no? Una señorita se acercó mostrándome las propuestas que usted tiene, ¿no? Y donde veo que usted tiene la prioridad más importante sobre la seguridad ciudadana, ¿no? Principalmente a mí me interesa ese tema porque ya son 2 veces ya que me han quitado el celular en Chilca. Y por lo que yo veo en su propuesta, usted está más que nada priorizando, ¿no?, la seguridad ciudadana, donde usted indica que va a poner cámaras y también va a abastecer, ¿no?,
0: ajá,
5: a las personas que nos cuidan, uh-huh, los equipos necesarios, ¿no? Y es por eso que en postura mía yo le voy a dar a usted mi voto, porque es la persona ideal, ¿no?
0: Okay.
5: Cumple el perfil que yo, como ciudadana de Chilca, estoy necesitando, ¿no? Porque sí, se ve, ¿no? Que el exalcalde ya sabemos cómo nos ha pagado, ha hecho su estatua, y también del otro señor, ¿no? Que tiene dentro de sus filas a familiares, ¿no? Y eso es, no, a nosotros como chilquenses, bueno, a mí no me gusta, ¿no? Okay. Entonces, mi voto va a ser para ustedes. Okay,
0: muy amable. Muchas gracias.
2: Muchas gracias.
0: 7:52 PM. Para terminar la participación de los funcionarios de la municipalidad, ellos manifiestan, y está en el video en redes sociales, que lo van a quitar los posteros porque están, dice, preocupados por el ornato. ¿Saben qué, señores funcionarios de la Municipalidad de Chilca? Yo particularmente no les creo que estén ustedes preocupados en el ornato. ¿Saben por qué? El Parque Abel Martínez es una desgracia. En las áreas verdes donde los niñitos juegan y ponen las manos, están llenos de heces. Los juegos infantiles no funcionan, están abandonados, están rotos, una desgracia. Están sin iluminación. En la noche la gente se emborracha, se droga y es un foco de riesgo ese sector. ¿Ustedes se preocupan por el ornato? La avenida Jacinto Ibarra han puesto unos contenedores que de contenedores para seleccionar la basura no sirven para nada porque es un basural y es lleno de moscas, lleno de contaminación, una porquería de lugar. Disculpen la frase. ¿Y les interesa el ornato? Por favor, pues, a otro perro con ese hueso, ¿sí? Además, es importante señalar, para terminar, Fanicita, en el tema de seguridad ciudadana que nos han comentado. Mire, necesitamos darle presencia policial en Chilca a diferentes sectores. Tenemos una comisaría en 200 metros cuadrados que está en el pasaje Orellana, que está cerca a Leoncio Prado y General Córdoba. 250 policías que ya no tienen dónde sentarse, porque es chiquito el espacio y muchos policías. Tenemos nosotros espacios y tenemos que generar otros espacios con habilitación urbana para cederles en sesión de uso y construir comisarías sectoriales en convenio con el Ministerio del Interior y con el apoyo de los diputados y senadores de Renovación Popular y del Partido de Gobierno para construir comisarías sectoriales en Auquimarca, en Llamus, en Azapampa y en Peñalosa, para que la policía se descentralice y tengamos presencia policial. Tenemos 4 casetas de seguridad ciudadana que son Elefantes Blanco y que no sirven para nada, Leoncio Prado y Jacinto Ibarra, en La Unión y Jacinto Ibarra, en el Parque de Puzo y en el Colegio Túpac Amaru. Estos están abandonados, no sirven para nada. A esas casetas debemos darle presencia policial, presencia de serenazgo, coordinación con las juntas vecinales. Tenemos que instalar cámaras de seguridad ciudadana en todo el distrito con el apoyo de los propios vecinos, interconectar sus cámaras para poder tener la información a la mano y darle presencia inmediata con serenazgo, con policía, y sobre todo tenemos que erradicar las chinganas. En Exacto. Chilca hay un montón de bodegas, con el cuento de bodegas, que son chinganas, y que en estas chinganas mucha gente se emborracha, hasta se drogan, salen borrachos y generan espectáculos bochornosos. Como son bodegas y no tienen servicios higiénicos, están meando en toda la vía pública, sin importarles que estén pasando niñas, mujeres, ni cosa parecida, generando espectáculos bochornosos e inmorales. Pero no solamente eso, sino que en muchos de los casos salen borrachos y para continuar con el consumo de licor, de droga, lo que sea, salen a robar. Eso tiene que terminarse a través de erradicar todas las chinganas. Pero no solamente eso. Hay un viejo adagio que dice, la madre de todos los vicios es la ociosidad. Tenemos que generar espacios de sano esparcimiento para los jóvenes, para las personas en los parques. Ese parque Abel Martínez tiene que funcionar de manera óptima, con iluminación, sin generar gastos de corriente eléctrica, ahora con paneles solares, listo, iluminación toda la noche. Su energía eléctrica para que practiquen danza, para el teatro, para la música, para que hagan deporte. Y tenemos en Chilca 13 espacios reservados en el área de equipamiento recreacional para hacer parques. Tenemos que implementar los parques para que los chicos tengan espacios de recrearse, de hacer teatro, de hacer danza, de hacer música, de hacer cultura y finalmente estén ocupando su tiempo en buenas actividades. 7:55 PM, ya vamos a llegar a la parte final, Fanicita.
2: Llegamos a la parte final, Luchito. En realidad quiero agradecer a todas las personas que se han estado conectando. El día de hoy hemos conocido también un poquito más de Luchito. Gracias por el espacio. Vamos a estar todos los sábados a partir de las 7:00 AM. Además de ello, pues siempre dando la información transparente, lo que la gente quiere escuchar, y sobre todo a toda la gente que nos ha llamado para saludar y sobre todo reactificar que tú eres la mejor opción para Chilca.
0: Gracias. 7:56 a.m. Todavía nos queda 30 segundos, estimados oyentes. Yo quiero, en primer lugar, mandarles un mensaje de mucha responsabilidad. Ya les decía, la política no es una situación simple, no es una zapatilla. No es un derecho fundamental y además es tan elemental, tan importante que va a determinar nuestro bienestar en la sociedad. Y eso pasa porque finalmente tengamos que entender de que las elecciones tienen un condicionamiento que no podemos escapar. Y vayamos a hacer lo que pasaba desde antes del año 1963, cuando se elegían a los alcaldes en cabildos abiertos, se elegían a los mejores ciudadanos. Porque ahora se realicen elecciones en las urnas, no perdamos esa esencia y voten por los mejores vecinos. Y eso implica conocerlos, estudiarlos, saber su trayectoria y sobre todo saber si por lo menos vivieran en Chilca, ¿no? La próxima semana vamos a hablar de este tema que les voy a dejar como tarea y como curiosidad.
2: Y no se dejen llevar también por los regalos.
0: Mira, ¿sabían que el señor Abraham Carrasco, que es actual candidato, no vive en Chilca, no ha nacido en Chilca, no trabaja en Chilca, no vive en Chilca, no hace...
2: Vecino, entérate, tu candidato no vive en Chilca, ni ha visto la realidad.
0: Y porque papá le aguanta todo, su DNI dice que es Chilca, bueno, entonces ya puede ser alcalde, qué desgracia, ¿no?
2: Qué desgracia que
0: bueno,
2: está sucediendo.
0: Hemos llegado a la parte final, estimados oyentes, no se olviden, la familia es lo más elemental, tus hijos son los más sagrados, cuídalos, y que este fin de semana, mañana domingo al menos, que empezamos también la semana ya, empiecen en armonía, y que el domingo, el sábado sea un momento para compartir el almuerzo con fraternidad, conversar, dejen el maldito celular a un ladito y que cunda pues la comunicación, el abrazo, el diálogo, y si hay que pedir perdón, hay que hacerlo, hay que abrazarnos con los hijos, con la familia, y tengamos un bonito fin de semana.
2: Claro que sí, que tengan un bonito fin de semana y el mejor inicio del mes, estamos iniciando agosto, así que si no pudiste hacer algo en julio, que este mes sea un mes de nuevas oportunidades, retos y metas que cada uno pueda cumplir. De esta manera nos despedimos, mi nombre es Fanny Bravo, gracias por haberme dado este espacio, un abrazo enorme para todos ustedes.
0: Igual, un abrazo a todos, hasta el próximo sábado.
2: Chao, chao. Okay, chao, chao.
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no me veo ahora sí, Luchito de mi corazón. Estamos grabando, Luchito. Correcto, correcto. Hoy estamos a primero de agosto del 2026. Bueno, nos sentimos apoyados tremendamente por el programa que nos antecede todos los sábados, porque sentimos que tenemos un colchón radial que nos deja muy bien. Así que vamos a aprovechar ese colchón para subirlo más, ¿no? Para hacerlo crecer más y copar la sintonía, pues, como cada fin de semana hasta la una de la tarde. Lucho Vallarta, como siempre, está enviando el mejor sonido a la ciudad, anunciando solamente éxitos en este sábado, tu pata del alma, Miguel Ángel Solano. 8:05 y bueno, como siempre hemos dicho, lo primero es lo primero, y lo primero es agradecer a Dios por un nuevo fin de semana. Amado Dios, amadísimo Padre Celestial, no quiero empezar este nuevo día y mes sin entregarlo a ti. En este mes de agosto, te pido que cuides de nuestros oyentes de Radio Rumbo. Cuides de nosotros, cuides de nuestras familias y la de nuestros amigos. Asimismo, Dios mío, te rogamos que seas tú guiándonos a cada instante, tomándonos de nuestras manos y llevándonos por el camino más conveniente. Levántanos en bienestar y victoria. Amadísimo Padre, gracias por este comienzo de mes en que seguro nos permitirás disfrutar de tu gran amor. A tus benditos pies ponemos nuestras vidas, nuestros días y cada actividad que realicemos. Por favor, líbranos de todo mal. Derrama bendiciones sobre nuestros hogares, nuestras familias, y que tu gracia nos cubra del enemigo que está acechando, sobre todo últimamente, ¿no? Por ahí, un diablillo desbocado, tratando de destruir vidas. Por eso te pedimos, Padre mío, que nos cubras desde el amanecer hasta el anochecer. Todo esto te lo pedimos en nombre de tu amado Cristo Jesús. Amén.

0: Acción el día de ayer, mientras veníamos de Lima a Huancayo, hemos podido apreciar y ver con cierta satisfacción, ¿no?, la visita que nos ha hecho la flamante presidenta de la República, doña Keiko Fujimori. Como era de esperarse, vino para ver las necesidades urgentes con las que están de repente viviendo nuestros compoblanos de la zona afectada por el sismo, ¿no? Vale decir Pum Pum, Yachongos Bajo, Guayucachi, toda esa zona. Bacán, muy bonito. Por ahí de repente dicen, bueno, escobita nueva barre bien. Bueno, esperamos que esa escobita nunca envejezca y siga barriendo bien, pues, ¿no? Al César lo que es del César. Pero por ahí decimos, ¿no? Bueno, la señora presidenta ha venido con un helicóptero por medidas de seguridad y por la rapidez que debe hacer sus trabajos, ¿no?, como presidenta. Pero por ahí decíamos, hubiera sido bacán que tome una unidad terrestre, por no decir una camioneta, y avance por la margen izquierda, por esa carretera desastrosa, para que ella misma constate la porquería de carretera en que se ha convertido la margen izquierda, y que está concesionada a Provías. Y como presidenta, yo creo que al toque, ¿no?, llamar a su ministro competente, del MTC en este caso, oye, ¿quién está viendo esta carretera? ¿A cargo de quién está? De tal entidad todo. ¿Y qué están haciendo? ¿Por qué esta carretera que parece que la hubieran bombardeado, o parece que me hubiera ido a visitar un rato a la luna y estoy pasando cráteres acá en toda esta margen izquierda, sobre todo en la vía comprendida entre Concepción y Quebrada Honda? No, pues, ¿ah? ¿A dónde están yendo los impuestos que pagan todos los peruanos? Los peajes. Oigan, los peajes, ¿se han dado cuenta ustedes? Son impuestos sobre los impuestos. O sea, aparte que tú, Lucho, mira, tú al comprar, por decir, un galón de gasolina, ya estás pagando impuestos, ¿no es cierto? Pero encima, peaje, o sea, otro impuesto. Vale decir, impuestos sobre los impuestos. Y lo peor todavía, ni siquiera cumplen con su cometido de mantener la pista, la carretera, en buen estado. Es realmente, sí, ya sé, se la llevan toda, pues, se la están llevando toda. Y eso no es así. Ya, bienvenida y bienvenidos todos en este perfecto fin de semana. Como siempre, cada sábado estamos rindiendo
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0: Vamos con la hora, son las 8 de la mañana con 35 minutos. Segunda intervención de Leopoldo Dante Tevez, artísticamente Leo Dan, quien ya descansa en la eternidad. El Leo Dan, bueno, me quedé con la primera canción que aperturó el programa. El tema tituló Sé que te amaré, ¿no, Lucho? Me he quedado en esa parte que hice borracho en las cantinas, paso la noche. Que este borracho nunca va a cambiar. Eso fue ya. Eso fue mi oscuro pasado. Ahora soy una oveja blanquita.
1: Eso pobrecito.
0: Eso ni yo mismo me lo creo. No, pero hay que tratar. Hay que tratar en la medida que se pueda. Cambiar para bien. Aparte que ya no, ya hemos vivido buen tiempo. Pero
2: qué
0: ya,
2: mentiroso.
0: Ya creo que hemos hecho suficientes travesuras, digámoslo así, ¿no? Y ya es momento también que no. Ya somos nonos también. Entonces, ¿qué ejemplo le vamos a dar a esos pequeños, ¿no? Que ahora, que ahora forman parte de nuestra hermosa familia. Así es. Oye, en esta parte del programa vamos a enviar un saludo allá en Oxapampa. Sí, ahí nos están escuchando y viendo en la bella Oxapampa. Qué bonita ciudad, ¿eh? Yo les recomiendo y les sugiero a todos, los que no conocen, ¿no? Y los que sí, me van a dar la razón, pero Oxapampa es muy bella como ciudad y también como su gente, ¿ah? Su gente muy hospitalaria, muy honrada. Están prestos a apoyarte en lo que tú de repente estás necesitando. Como ciudad, unas calles amplias, bastante área verde, calles limpias, ¿eh? Limpias, la plaza ya ni qué decir. Bueno, y el clima, wow. El clima es como quien diría ceja de selva, ¿no? Ni mucho calor, ni mucho frío, templadito, como sabemos hablar. Entonces, los invitamos, si es que tienen la opción, la oportunidad de ir a Oxapampa, háganlo. Y no,
3: ¡sí!
0: Y no se van a arrepentir, yo se los prometo, ¿ok? Ah, estábamos enviando el saludo, mira cómo nos vamos por la tangente, ¿no? Vamos a enviar un saludo para José Velasco, sí, Josecito nos está viendo y escuchando conjuntamente con su gente, pues, ¿no? Con Ingrid, Jennifer, con María Belén, ¿no? Y con la futura. Ah, estos bandiditos. Bueno, más adelante vamos a, en otros programas, de repente seguir conversando. Mientras tanto, a las 8 de la mañana con 38 minutos, aquí en Radio Rumbo, se está originando
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Qué bacán escuchar la voz en su época de oro, ¿eh?, del gran Rafael, y una de sus máximas y buenas canciones desde aquel día. Oye, ¿saben una cosa? Yo creo que la vida nos regala dos juventudes. La primera llega sin pedir permiso, esa en la que queremos correr, enamorarnos, formar una familia, demostrar que somos capaces. Vivimos tan deprisa que muchas veces ni siquiera nos damos cuenta de que estamos siendo jóvenes. Y luego, un día, la vida nos sorprende con la segunda juventud, esa que ya no viene con la piel tersa, ni con la energía para desvelarnos toda la noche. Viene con algo mucho más valioso, experiencia. Viene con cicatrices que ya no nos avergüenzan, con canas que cuentan historias y con un corazón que, aunque se rompió, alguna vez aprendió a remendarse solo. La segunda juventud es esa en la que ya no te preocupa caerle bien a todo el mundo. Empiezas a vestirte porque te gusta, no porque esté de moda. Te ríes más fuerte, lloras menos por tonterías y aprendes que decir no también es una forma de quererte. Es la edad en la que descubres que todavía puedes aprender a bailar, pintar un cuadro, viajar solo o sola, abrir un negocio, estudiar algo nuevo o simplemente sentarte una tarde con una taza de café y sentir que no te falta nada. Porque yo creo que la felicidad ya no hace tanto ruido. Sí, porque la felicidad ya no hace tanto ruido. Y es curioso, ¿no? Cuando éramos jóvenes, queríamos que el tiempo pasara deprisa para ser grandes. Hoy entendemos que cada amanecer es un regalo y que no hay prisa por llegar a ningún lado.

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0: Blanquita linda, que tú estás en la sintonía de la radio, aunque no te pueda ver, ahí estaré. Pero sí, no trates de huir a la realidad, no escapes a lo que estás viendo. Las cosas se toman de frente. Como dice el refrán, ¿no? Al toro hay que agarrarlo por las astas. Así, sin mucho rodeo, sin irse mucho por las ramas, hay que ser directo, ¿ok? Ahí estaba Alex Ubago, esa canción muy bonita que me la pidieron, y el tema titula Aunque no te pueda ver.
1: Ayer tuviste un día gris, tranquila, ¿ah? Yo haré canciones.
0: Si ayer tuviste un día gris, no te preocupes, tranquila, que yo tus días los volveré claros y hermosos. Más florero el Miguel. Por ahí dice, bueno, el micro aguanta todo. Dice, no, por favor. Oye, nos están reportando y está llegando información de la carretera central. En horas de la madrugada se ha producido un accidente de tránsito. Y aquí en la noticia dice, ¿no? Las consecuencias de los autos colectiveros Huancayo-Lima-Lima-Huancayo. Yo no sé, esos amiguitos solitos están buscando que los desaparezcan de la carretera, ¿no? Y yo sé que muchos viven y vivimos de ese trabajo, ¿no? Que debemos llevarlo a cabo, pues, con mucha responsabilidad. Recuerden, amigos colectiveros, yo sé que ahorita me están escuchando ahí en sus automóviles. Recuerden que están llevando vidas humanas, no están llevando objetos. No están llevando animalitos. Por último, los animalitos también tienen todo el derecho de vivir. ¿Ah? Ahora, como yo lo he dicho en frío, les he dicho, ¿no? Si quieren morirse, muéranse solos, ¿ya? ¿No? Pero no se lleven gente inocente que están ahí a tu costado y en la parte posterior, pues. Mira, un accidente de tránsito y le están echando toda la culpa al colectivero. Se ha ido contra un ómnibus de no sé qué empresa. Bueno, ya no interesa la empresa, ¿no? Solamente debemos decirles que frontalmente ha chocado este auto colectivo contra un ómnibus que cubría la ruta Huancayo-Lima. Sobre todo estos días que hay bastante, está intenso el tráfico en la carretera central, tanto de ida como de venida, hay que manejar con mucho cuidado. ¡Ey, colectivero! Tú que me estás escuchando ahí en tu auto, tú que estás ahí sentado esperando tu turno, ¡bacán! Pero trabaja tranquilo, pues, ¿eh? Dice, más vale perder un minuto en la vida que la vida en un minuto. Recuerda que a ti, amigo colectivero, y a la gente que están llevando, en casa los están esperando. A ti, como chofer, porque tú eres el responsable de hacerlos llegar a su destino bien, entonces a ti, para ti va el mensaje. En tus manos está la vida de todas esas personas que han confiado plenamente en ti. Desde que subieron a tu unidad móvil para trasladarse, ya tienes que valorar esa confianza, ¿no? Y manejar tranquilo, porque al final, ¿quién está apurado? ¿Los pasajeros o tú? Da la impresión que el chofer, el colectivero, estuviera apurado y no los pasajeros. Y para los pasajeros, un consejo, ¿eh? Yo siempre he dicho, cuando yo veo un colectivero que está adelantando en doble línea, está adelantando en curva, yo la verdad, bueno, no quiero ser muy radical, pero le meto un manazo, en el pecho, en la espalda, y decirle, oh, compadre, ¿qué pasa? ¿Estás adelantando en curva? ¿Qué? ¿Quieres que matarme? ¿Qué cosa? ¿Estás loco? ¿Eres suicida? ¿Qué tema? ¿Qué te pasa? ¿Ah? Tocas en el primer patrullero que encontramos, te paras, por favor, ¿ya? Para dar cuenta a la policía lo que estás violando el reglamento y estás poniendo en riesgo la vida de mí y de todos los señores que estamos aquí. Al final, aquí nadie está apurado. Ya, a la hora que lleguemos a Lima, lleguemos pero tranquilos. O alguien te ha dicho, oye, a 200 por hora porque en 2 horas tengo que estar en Lima. Nadie. Sino que estos patitas, ya pela clásica. Van, ida y vuelta en un solo día, hacen, por decir, Huancayo, Lima, y llegan y a la hora nomás Lima, Huancayo. O sea, esa es su tónica ya, ya le han agarrado de costumbre, dice, ida y vuelta. Y de nosotros nos preguntamos, ¿y en qué momento descansa ese cuerpo? ¿Ah? Estos bandidos están a punta de Bolt, a punta de su hoja de coca, ¿no? Hay ahora salido que dice, nunca me duermo, hay un líquido que le han puesto de nombre, nunca me duermo, eso. O sea, prácticamente prácticamente estos patitas manejan dopados, ¿ah? Con su coca, su lipta, su bolt, ¿no? Y tanta vaina más. Claro, entonces como están dopados, estos no sienten mucho temor, pe. Meten los full izquierda, los full izquierda. Ya desalfoncen, ¿sí? Va a haber operativos y los van a desaparecer. Se van a perjudicar ustedes y la familia a la vez. Así que pongan las barbas en remojo, señores colectiveros que cubren la ruta Lima, Huancayo, viceversa.
1: Camina, yo haré canciones para ver si así.
0: Son las 9 de la mañana con 14 minutos. Lo dejamos a Ale Zumbago que siga haciendo canciones para su flaquita, porque nosotros seguimos rindiendo
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1: 9:17.
2: ¡Ah!

Esta es la hora en Radio Rumbo. Son las 9 de la mañana con 23 minutos. Oiga, nunca he entendido por qué cuando alguien fallece, la familia que acaba de perder a un ser querido termina preocupándose también por preparar comida, café, pan, refrescos y atender a toda la gente que llega. Acaban de recibir una noticia que les cambió el día. Están cansados, tristes, quizás llevan horas sin dormir, tienen gastos encima y todavía pareciera que deben convertirse en anfitriones. Quien llega a un velorio debería llegar a acompañar, a sentarse un rato junto a la familia, dar el pésame, ayudar en lo que pueda y respetar el dolor que se está viviendo dentro de esa casa. La comida debería ser lo último que preocupe a quienes están despidiendo a alguien que amaron. En muchos lugares, esta costumbre nació precisamente de algo diferente. Familiares, vecinos y conocidos llevaban café, pan, comida o lo que podían para que la familia doliente no tuviera que cocinar. La comunidad se encargaba de ellos porque entendía que estaban atravesando horas difíciles. Con el tiempo, en algunos lugares, aquello terminó al revés. Ahora parece que quienes están sufriendo deben preocuparse por alimentar a quienes llegan. Y todavía ocurre algo peor. Personas que preguntan qué van a dar de comer, qué esperan su plato, que se molestan porque faltó café o que hasta comentan cómo estuvo la comida. ¿De verdad eso importa frente a una familia que acaba de perder a alguien? Si vas a acompañar a una familia durante un funeral, llega pensando que puedes aportar, aunque sea servir un café, llevar una olla de comida, comprar unas bolsas de hielo, acomodar unas sillas o simplemente permanecer cerca sin estorbar. A veces, una pequeña ayuda vale muchísimo en un momento así. Quien está de

luto necesita compañía, consideración y manos que ayuden. Bastante tienen con despedir a alguien que amaron como para preocuparse también por quien ya comió y quien todavía espera su plato.

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0: Y a estas alturas del partido, tenemos que decirle gracias, mes de julio. Gracias por todo lo que has proveído, ¿no? En todo el mes de julio. Gracias. Y decirle bienvenido agosto. Muchos de repente no se han percatado, pero hoy día ya es primero de agosto. ¿Cómo no?
1: ¡Sí!
0: El tiempo ya no corre, el tiempo está volando. Está pasando, pero así, a raudales. Está pasando, pero así, como flash. ¿Ah? Ya estamos agosto. Y nos queda solamente decir gracias, Dios mío, por este nuevo mes. Gracias por la vida, por el aire que respiramos, por nuestras familias y por cada bendición visible e invisible que derrama sobre todos nosotros, Dios mío. Hoy, mañana y siempre confiamos en ti. Caminamos con fe y recibimos todo lo bueno que has preparado para nosotros para este mes de agosto. Así es, siempre con mente positiva, tratando de hacer las cosas bien, trabajando arduamente para darle la tranquilidad del caso a nuestra familia. Hoy estamos a primero de agosto. A propósito, me están llamando desde mi tierra santa, San Agustín de Cajas. Me dicen, Miguelito, pasa la invitación para que el 3 y 4 de agosto, el Santiago, el tradicional, ¿no? La tradicional costumbre de Santiago se lleva a cabo este 3 y 4 de agosto. No es exagerar, pero va a haber alrededor de 40 orquestas. Sí, así como lo escucha, 40 orquestas en el distrito de San Agustín de Cajas este 3 y 4 de agosto. Va a haber concurso sobre este baile y lógicamente pues va a estar acompañado esto de 40 orquestas y los ricos potajes, las comidas típicas de nuestra región central, estarán pues a merced de ustedes. Entonces, ya les estamos haciendo esta cordial invitación para que pasen buenos y bonitos momentos. Son las 9 de la mañana con 36 minutos. Ya sabes, comunícate con nosotros con toda confianza. No hay ningún problema. Llámanos al 629194 o si deseas al 219595. Nuestro WhatsApp es el 954-431962. Aquí en Radio Rumbo, como cada fin de semana, estamos rindiendo
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3: Son las 9 de la mañana, 51 minutos en este fin de semana, hoy primero de agosto. Sin darnos cuenta, hemos ingresado ya al octavo mes de lo que va en este año 2026. Y nosotros, como siempre decimos, hay que procurar hacer todas las cosas que están pendientes. Recuerden que el tiempo ya no corre, el tiempo vuela, está volando el tiempo. Los años pasan y no pasan en vano. A veces ya la máquina no es igual, ¿no? Hablando físicamente, ¿no? Cuando estábamos jóvenes, nos creíamos dueños del mundo, hasta abusábamos de nuestro físico, de nuestras emociones y todo. Pero ya ha transcurrido un tiempo, ya hay que poner las barbas en remojo, ¿ok? Hablando de barbas en remojo, hay una canción muy bonita que viene a continuación. Yo los invitaría a que escuchen con bastante detenimiento, porque trae un mensaje preciso. No digamos tan hermoso, pero un mensaje realista. Algo que les voy adelantando, como quien dice, lo que una señorita le hizo a un caballero. Y él, en esta canción, plasma y da una respuesta bastante elegante, bastante decente, este caballero a una señorita que le pagó recontra mal. Escuchemos esta canción. Alex Leiva canta Lo que me hizo usted.
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0: aguanta, aguanta, compadre. El hombre ya está arribita, no hay que burlarnos. Excuse me. Excuse me, Juan Gabriel. El señor Juan Gabriel estuvo recordándonos aquí en Radio Rumbo esta hermosa canción que tituló Hasta que te conocí. Lucho ha terminado en un mar de llantos, no sé qué le recordará, pero ahí está el hombre. Se ha tocado de nervios con esta canción Hasta que te conocí.
1: ¡Sí!
0: Bueno, y a nosotros nos está pasando la factura el habernos levantado de madrugada y salir a correr ahí por el parque Grau. Con mi hijo negro que tengo, se llama Charlie, hemos salido a correr en la mañana y me está pasando la factura. Mis amígdalas han inflamado. Y ya, pues, eso equivale a fiebre, ¿no? A el cuerpo se descompone un poco y toda esa nota. Así que quiere bajarse nuestras pilas, pero no lo vamos a permitir.
2: ¡Apúrate, oye!
0: Vamos a combatir con este hervidor eléctrico potente que tenemos y nos metemos un pastillazo. Son las 10 de la mañana con 17 minutos. ¡Ay, de pasada! Ustedes también cuídense. La medicina está carita, como ustedes habrán podido dar cuenta cuando van a la farmacia. No están tan baratas y a veces uno no tiene efectivo, ¿no? Para estar inyectándose o estar comprando un cóctel de pastillas y toda esa nota. Cuídense, la helada o las heladas en las madrugadas están fuertes, fuertes. Así que procuren de repente también no salir a correr por estos días, toda vez que el frío está arreciando en las madrugadas. Espero que mi Charlie no se haya gripado. Voy a tener que llevarlo al veterinario, si no. Son las 10 con 18 minutos. Comuníquense con nosotros con toda confianza al 629194 o al 219595. También puedes hacerlo al WhatsApp al 954-43-1962. Estamos para complacer todos tus pedidos, tus canciones, tus saludos en este fin de semana y a través de este tu programa.
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7: Y es de la mañana y 29 minutos.

0: Las 10 de la mañana, 35 minutos.
1: ¡Sí!
0: 10:35. Bueno, y aquí hay un mensajillo muy bonito que nos hacen llegar nuestros TV oyentes. Sobre todo para algunos hijos o hijas que van quejándose por la vida al no haber de repente concretado algunos planes que tuvieron en mente. Y la excusa más fácil es decir, mis padres me trataron mal, no supieron entenderme. No, esa es una excusa muy fácil. Recurren al facilismo para decir, ¿no?, que ellos no son culpables de lo que están pasando. O sea, tratan de justificar sus errores. Por eso este mensaje que dice, es más fácil culpar a tus padres por tus heridas que trabajar en ti. Tus padres pudieron cometer errores, pero tu futuro lo construyes tú. Y esa es una gran verdad. Entonces, chicos, mientras ustedes están jóvenes, tienen la oportunidad todavía. Nunca es tarde para nada. Si hay que tener que comenzar de cero, hay que comenzar de cero. El tiempo pasa, y el tiempo pasa rápido, hasta para estudiar. A tu edad que estés, entra a la universidad, estudia 5 años, 5 años se pasan al toque. Y sin darte cuenta ya te estás recibiendo, ¿no? Ya estás haciendo tu tesis, te estás recibiendo y estás chambeando. Y hasta de repente volteas para atrás y dices, qué tonto fui o tonta fui, tanto tiempo que desperdicié ahí lamentándome de mi mala suerte, que no me sale bien. No, es cuestión de decidirse. Este refrán que dice muy cierto, ¿no? Querer es poder. Querer es poder. Entonces, una vez más, les decimos y les recordamos que es más fácil culpar a tus padres por tus heridas que trabajar en ti. Y así no es. Tus padres pudieron cometer errores, pero tu futuro, óyelo bien, tu futuro lo construyes tú. Entonces, cambia, decídete, emprende, que eso es lo que están esperando mucha gente, sobre todo los que te quieren, te estiman. Las 10 de la mañana, 37 minutos. Saludo para nuestros grandes amigos que nos escuchan y ven allá en el Cerrito de la Libertad. Nuestros zapatas que ahí están trabajando en el Cerrito de la Libertad, expendiendo las comidas ricas que se produce y se cocina aquí en Huancayo, ahí en el Cerrito de la Libertad. Los invitamos cordialmente de pasadita que se toman unas fotos con vistas panorámicas espectaculares.
1: ¡Sí!
0: Toda vez que desde ahí pues ustedes ven de toda la ciudad de Huancayo y hasta el río Mantaro se llega a ver. Los que tienen ojo de lince, así como el que te cuento. ¿Ya? Entonces los invitamos a pasear por el Cerrito de la Libertad, el Parque de la Identidad, que está aquí en la Avenida Carmen del Solar, casi al costado del Parque Grau. Tantos sitios bonitos, ¿eh? Para de repente también visiten Cochas, el distrito de Cochas que está de Paleán, más arriba. Ahí van a poder de repente comprar y admirar los mates burilados que muy artesanal y buenamente hacen nuestros paisanos huancaínos. 10 de la mañana, 39 minutos, y en Radio Rumbo seguimos presentando
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1: 10 de la mañana y 41 minutos.

0: Alfa. ¡Ey, ey, ey, ey! Vamos a hacer de tripas corazón esta mañana. Son las 10:47 minutos aquí en Radio Rumbo. Y la verdadera riqueza de una persona no se mide por lo que tiene en su bolsillo, sino por el valor de sus palabras. El dinero puede perderse y recuperarse con esfuerzo, trabajo y tiempo, pero cuando se rompe la confianza, no siempre es posible reconstruirla. Cumplir con las obligaciones, incluso en los momentos difíciles, demuestra responsabilidad, honestidad y respeto hacia los demás. Una buena reputación abre puertas que el dinero no puede comprar. Por eso, cuida tu palabra, honra tus compromisos y recuerda que la confianza es uno de los tesoros más valiosos que una persona pueda tener.
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0: Ay, saludos para toda la gente linda de toda la avenida Huancavelica. Sí, la avenida Huancavelica, donde mañana domingo, como todos los domingos, se llena de expendedores y por consiguiente de nuestro público, nuestra gente, que se vuelca pues a esta hermosa feria dominical.
2: ¡Sí!
0: Por más de 20 cuadras, ¿no? A lo largo y ancho de esta avenida importante que tiene Huancayo. Ahí, sobre todo como información para nuestros visitantes que están aquí en Huancayo por estos días, los invitamos mañana para que puedan comprar cosas bonitas y llevarse de recuerdo, llevarse para consumirlo, para ponerse, bueno, llevarse de Huancayo cosas bonitas, y mañana tienen esa gran oportunidad en esta gran feria dominical, la feria de la avenida Huancavelica. 10 de la mañana, 43 minutos, 10:43, y nosotros aquí en Radio Rumbo seguimos rindiendo
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0: Vamos con la hora. 11 de la mañana, 04 minutos. Fin de semana aquí en Radio Rumbo, la radio que se ve. Siempre recordándonos de nuestros TV oyentes que nos ven a nivel internacional. Sí, a través de la plataforma de Radio Rumbo nos están viendo. Les pasamos la voz, el dato nomás, ¿no? De que la mañana aquí en Huancayo y todo el Valle del Mantaro está totalmente soleada. El astro rey está brillando en su máxima expresión.
1: ¡Sí!
0: Y qué mejor hacer contacto directo con el gringo, sobre todo nosotros que estamos con la garganta que ya se nos va. Pero vamos a tratar de captar esos rayos solares. Mientras tanto, aquí hay algo muy bonito. Esto te va a dejar pensando. Dice, cuando sea tu turno, no sientas lástima por nadie, así como nadie lo hizo contigo. Ve con todo y diles que se mantengan fuertes como tú lo hiciste. Mis respetos a las vueltas de la vida. Así es. 11 con 5 minutos, ya sabes, el 219595 y el 629194 a tu entera disposición. 11 con 6, Radio Rumbo sigue presentando.
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11:16, aquí en Radio Rumbo, la radio que se ve. Yo sé que nos están viendo a través de la pantalla chica de Radio Rumbo en diferentes puntos del país y, por supuesto, en forma internacional. Gracias por la sintonía que están brindando al programa. Aquí hay algo que nos hace llegar nuestra oyente Fabi Arcos. Ella dice: si eliges una relación por encima de tus hijos, has fracasado como padre o madre. Tus hijos no te pidieron venir al mundo, tú los trajiste. No te pidieron que los amaras a medias, ni que los pusieras en segundo lugar cuando aparece o aparece alguien más. Te pidieron amor, seguridad y presencia. Un hijo no debería tener que competir por tu atención, por tu cariño o por tu protección. No debería tener que ver cómo justificas lo injustificable, cómo permites lo que no deberías permitir solo por no estar sola o solo. Tener una pareja está bien, todos merecemos amor y compañía, pero nunca, nunca a costa del bienestar emocional, físico y mental de tus hijos. Tus hijos crecen, ven todo, sienten todo, y el día de mañana no van a recordar si estabas enamorado o no. Van a recordar si estuviste ahí para ellos cuando más te necesitaban. Primero se es madre, primero se es padre, lo demás viene después. Porque una pareja puede irse, puede fallar, puede cambiar, pero el daño que le has hecho a un hijo por ponerlo en último lugar, ese se queda para toda la vida. Ser madre o padre no es solo dar la vida, es ponerlos siempre por delante.

0: y 21 minutos.
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0: Siempre, siempre indicándote la hora. Son las 11 de la mañana con 33 minutos. 11:33. Y desde la ciudad de Lima, nuestra capital, nos envían un hermoso mensaje. Este mensaje, los créditos se van para nuestro primazo del alma, como es Jaime Marino Vilca Chávez, desde la Avenida Universitaria con Benavides. Este mensaje que nos dice Jaime, más conocido como Benny, nos escribe y nos dice: Miguel, ser peruano es un honor, ser huancaíno un privilegio, pero una bendición es ser cajasino. Créditos, Jaime Marino Vilca Chávez. Se pasó. Está inspirado nuestro primo desde la ciudad de Lima. Oye, y hablando del bello y hermoso distrito de San Agustín de Cajas, tenemos saludos ahí. Saludos para toda la familia Delgado Rixe. El saludo para Luchito Delgado Capcha y su adorada Yelina Rixe. Por supuesto, para sus engreídas, ¿no? Para sus joyas, como son Diana y Stacy Delgado Rixe. Ay, por supuesto, también para la nona más alegre de Cajas, para Cesarina Esther, cariñosamente Chachi, quien también comparte buenos momentos con todos ellos allí en el hermoso distrito de San Agustín de Cajas, que a propósito, este 3 y 4 de agosto, dos días consecutivos, se lleva a cabo el tradicional baile del Santiago y, por supuesto, con más de 40 orquestas. Están cordialmente invitados para que puedan asistir, espectar, bailar y comer rico sobre todo. ¿Ok? 11 de la mañana con 36 minutos. Lucho Vallarta está en la sala de sonidos. Habla para ti Miguel Ángel Solano hasta la 1 de la tarde, presentando a nivel internacional...
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0: 11 de la mañana y 48 minutos.
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Ojalá mi primavera. Qué hermosa canción la que nos trajo la chilena Miren Hernández aquí en la programación de Radio Rumbo. Y tributo a mis amigos. Cuidado la depresión. Hay que tener cuidado con la depresión. Es un desequilibrio químico del cerebro causada por tener muchos traumas no resueltos o por soportar un estrés intenso por largo tiempo. Quizás la acumulación de pensamientos negativos o dificultad para confiar o miedos a cosas malas. También la depresión se da por soportar relaciones tóxicas por muchos años, hasta que la mente se rinde de tanto esfuerzo y se deprime. La depresión no es juego y a veces puede ser mortal. Por eso tienes que aprender a reflexionar. Tienes que aprender a dominar tu mente. Háblale a tu mente. Por ahí hasta nos han indicado, ¿no?, algunos amigos psicólogos, cuando tengas depresión o estés triste, al cerebro es a veces un tanto fácil de engañarlo. Sonríe, aunque estés triste. Ríete a la fuerza. Y tu cerebro va a aceptar esa alegría ficticia y va a cambiar tu estado de ánimo. ¿Ah? ¿Cómo la ven? Buen tip. ¿Ah? Sonríe, aunque no estés con ganas. Así quieras llorar, esfuérzate. Fíngete tú mismo que estás alegre. Ríete. Como ahí está. Por ejemplo, a mí esas risas me vacilan y ya me levanta el ánimo. ¿Ya? Ya saben, entonces mucho cuidado con la depresión. Son las 11:55. Luchito, creo que nos vamos a la tanda y salimos con lo que está pendiente, ¿ok?

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0: Ese error es cosa de ayer.
1: La portada, Lucho. Son las 12 del mediodía con 12 minutos. Oye, algo muy bonito e importante y cierto que nos hace llegar nuestro TV oyente Reinaldo Escalada, dice: los comerciantes de la política. Con la inscripción de las listas de candidatos se inician formalmente las campañas electorales para las elecciones regionales y municipales que se llevarán a cabo el próximo 4 de octubre del presente año. Sin embargo, en la práctica, muchos comenzaron con bastante anticipación para posicionarse en el electorado, realizando lo que se conoce como pre-campaña, pero sobre todo los que tienen mayores recursos económicos. Estos son los llamados comerciantes de la política. Es que la política, de un buen tiempo a esta parte y para muchos candidatos, se ha convertido en un gran negocio donde se invierte para recuperarlo con creces una vez que llegan a ser elegidos. Para ese efecto, fungen de abnegados benefactores, aprovechándose de la necesidad de los sectores más pobres, regalando a manos llenas. Asimismo, realizan grandes espectáculos para distraer al pueblo de sus problemas. Es el famoso pan y circo que ha imperado desde hace siglos. Como la vez pasada lo dijimos, ¿no? Algo muy cierto. El que paga para llegar, llega para ladronear. Así está. Y bueno, teniendo de repente en cuenta todo esto que decimos, hay que votar, pero pensando y estudiando a los candidatos. 12 con 14 minutos, penúltima media hora de este tu programa.
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0: Son las 12 del mediodía con 41 minutos. Bueno, esa canción nos trae gratísimos recuerdos. No se olviden que Radio Rumbo en unos instantes, por no decir en unos minutos, va a transmitir el partido que va a sostener el Sport Huancayo con Cajamarca FC. Este partido va a llevarse a cabo en el estadio de... ¿Cómo se llama este estadio? San Ramón, allá en Cajamarca. Entonces, el plantel deportivo Rumbo Deportes estará transmitiendo, y por lo cual ya tenemos que casi irnos. Pero antes, queremos dar a conocer esta reflexión muy bonita, muy bonita. Bájale un poquito el volumen, Luchito, para que se entienda bacán. Dice, la fe no se demuestra únicamente con palabras o con la asistencia a un lugar de culto, iglesia, lo que quieras, sino con las acciones de cada día. El respeto, la honestidad, la compasión y el amor al prójimo son señales de un corazón que busca vivir conforme a los valores que profesa. Más que juzgar a los demás, procuremos que nuestra vida sea un ejemplo de bondad y coherencia. Al final, las acciones hablan más fuerte que cualquier apariencia. Lucho Vallarta. Lucho Vallarta estuvo enviando el mejor sonido a la ciudad. Habló para ti Miguel Ángel Solano, haciéndote la cordial invitación para el próximo sábado. Será el próximo 8 de agosto, ¿no, Luchito? Afirmativo, me dice Luchín.
1: ¡Sí!
0: Entonces, ya nos vamos, nos despedimos. Hasta aquí, Radio Rumbo, la única radio que se ve, presentó...
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0: Nos vamos, nos despedimos y lo hacemos un tanto romanticones. Y con unas serpentinas bien al Augusto Polo Campos. Aquí está Enrique Iglesias. Vienen a mi mente momentos oscuros, momentos tristes de mi vida.

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0: Murillo. Número 7 para Rick Campodónico, con la número 38, Edu Villar, con la número 91, Aldo Quiñones, número 17, Juan Jiménez, número 99, el jugador Franco Caballero, y con la número 97, Daniel Poroso. Este es el banco de suplentes de ambos equipos, mi estimado Mario, para el día de hoy.
1: Vamos, sigan suscribiéndose al canal, compartan las transmisiones, que ya estamos con todas las, pues, los pormenores de este gran partido, y tenemos cada vez más gente que está dejando su like, que va dejando su comentario y que tiene todas las ganas de que este partido comience ya a rodar, que comience a tener actividad. Así que ya pasamos la valla de los 100 dispositivos conectados. Saludamos a Cruz Guamán Chacón, que bueno, manda las banderas peruanas, y sigan suscribiéndose al canal, compartan la transmisión, que este partido está pues ya en vísperas de iniciar de que comience a rodar la pelota, y que la gente está ya activa en las tribunas del Héroes de San Ramón. Mucha, pero mucha gente pues en la transmisión de desde la cancha. La verdad es que no hay muchas personas en la tribuna del Héroe de San Ramón, pero aún así siempre con todas las camisetas amarillas, con azules, con dorado.
2: Rumbo
1: y siempre con todas las ganas de que el partido comience. Somos desde la cancha. Saúl dice rojo matador. El rojo matador tiene que llevarse la victoria para Saúl Lee Dionisio, y también para Roger Bustamante. FC Cajamarca tiene que llevarse la victoria, porque los hinchas están muy activos en la transmisión. También John Z. Parker, que dice vamos Sport Huancayo. Así que vamos, suscríbanse al canal, sigan dejando su like, compartan la transmisión, que ya estamos a nada de que el encuentro comience a tener actividad en el Héroes de San Ramón, al estadio de Cajamarca. Capacidad para alrededor de pues 13.000 espectadores, un poquito más, un poquito menos. No es muy, muy alta la capacidad del Héroes de San Ramón, pero es lo que termina siendo el arraigo de la gente, ¿no? Aún así va las personas al estadio, terminan teniendo pues todas esas expectativas, toda esa experiencia en el recinto deportivo del Héroe de San Ramón. Así que suscríbete al canal, que ya estamos a nada de comenzar este gran partido. Bueno, tiene capacidad para 10.495 personas. Me pasé un poquito con la capacidad, pero tiene un poquito más de 10.000, un poquito más de 10.000 personas para la capacidad.
0: Muy exagerado es usted, Mario.
1: No, pero me pasé por 2.000 personas. No es mucho tampoco. 2.000 personas en un estadio. Ojo que sí se puede hacer la diferencia, pero sí tiene una capacidad para 10.495 personas el recinto deportivo del Héroes de San Ramón. Vamos, sigan suscribiéndose al canal, compartan la transmisión. Hoy con su indumentaria habitual, el equipo de Cajamarca FC, o bueno, FC Cajamarca, Fútbol Club Cajamarca, con la indumentaria azul y dorado, ¿no? Azul y dorado, o bueno, azul y amarillo como tal, pero se le dice azul y dorado por pues el escudo, más que nada, que tiene el equipo de FC Cajamarca, con ese contorno dorado y las letras en dorado del equipo dirigido por Chelso Ayala y el club cajamarquino. Así que bueno, vayan suscribiéndose al canal, compartan la transmisión, que ya estamos a solamente escasos 5 minutos de iniciar el partido. Así que vamos, suscríbanse al canal, compartan la transmisión, que ya estamos constantemente con todos ustedes por la señal de desde la cancha, la pasión hecha emoción. Y ahora sí, señoras y señores, los equipos se encuentran en el túnel de vestuarios para poder realizar el inicio protocolar, para poder ponerse en la mitad de la cancha y tener todo ya listo para el inicio de este partido. Así que vayan suscribiéndose al canal, compartan la transmisión, que este encuentro está ya a punto de comenzar y tener actividad en el estadio de Cajamarca, el Héroe de San Ramón. Así que suscríbanse al canal, compartan, y sigan comentando, sigan suscribiéndose al canal. 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
1: 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La gente va llegando al estadio. Por el momento no se está, pues se está llenando la tribuna, pero creo yo que aún así no se va a completar la capacidad del estadio del Héroes de San Ramón. Pero aún así el recinto deportivo va a albergar el primer partido de esta fecha número 3 de la Liga 1. Ahora sí el primer partido fue ayer, claramente, ¿no? Chancas contra Comerciantes, es el segundo partido de esta fecha número 3 de la Liga 1 del torneo clausura. Así que ahora sí los dos equipos salen a la cancha para poder realizar el inicio protocolar, estar en la mitad del campo para poder saludar a la gente que se está pues acercando al estadio Héroes de San Ramón. Tenemos ya, señoras y señores, a los dos equipos saludándose, dando el saludo protocolar, y probablemente tendremos también a los dos capitanes haciendo el sorteo correspondiente para saber si sacan, para saber qué campo terminan ocupando en el inicio del partido. Así que ojo con el partido del día de hoy, porque puede ser muy importante de realizar. No veremos si se da de la manera como tienen el dibujo en la planilla inicial los equipos de Fútbol Club Cajamarca, al igual que Sport Huancayo. Yo siento que, bueno, en la planilla, en el dibujo de la planilla, sale Sebastián Enciso como lateral. Veremos si se da de esa manera. Veremos si Arturo Gutiérrez termina jugando de central. Es una incógnita por el momento, mi querido Kevin Montero. Así que estamos ya solamente a 2 minutos de que inicie el partido y ya con toda la previa realizada para el partido, Kevin Montero, y este gran partido.
0: Así es, efectivamente, y vamos a dar un repaso a los 22 protagonistas que van a tener participación el día de hoy. Mi estimado Mario, se lo mencionaba, solo 3 minutos por delante, 2 exactamente, ya cumplidos a partir de ahora para lo que va a ser el saque inicial desde el estadio Héroes de San Ramón, posicionado el árbitro de la contienda, Jordi Espinosa. El sorteo entre los protagonistas, ¿no? Los capitanes que llevan la cinta el día de hoy. Tenemos al número 18, Jefferson Orejuela, nacionalidad ecuatoriana, encargado de la capitanía para el conjunto de FC Cajamarca. Mientras que por la visita tenemos a Ricardo Salcedo, el número 22, futbolista nacionalidad peruana, ¿no? Como tal en el conjunto de Sport Huancayo. Él es mediocampista, ambos capitanes en esta oportunidad, mi estimado Mario. Casualmente los dos cumplen el rol de volante de marca, ¿no? Por ahí, tanto el ecuatoriano como el peruano son encargados en este momento del sorteo correspondiente para el saque inicial o finalmente para la disposición del campo en este primer tiempo. Déjanos tu comentario, comparte la transmisión, queremos que puedas interactuar con nosotros. Estamos en vivo y en directo, ya sobrepasando los 100 dispositivos, muy cerca de los 200 usuarios, así que comparte, ayúdanos a alcanzar la cifra de los 130.000 en la comunidad de la cancha, y estamos cada vez más cerca del inicio de este compromiso, mi estimado Mario Serna. En cualquier Rumbo momento Deportes empieza a rodar el balón en el estadio Héroes de San Ramón, primer compromiso de esta jornada sabatina. Así es, hoy primero de agosto continúa el fútbol peruano, y por desde la cancha siempre cumpliendo a la hora que fuera, porque el día de mañana también tendremos muy temprano, 11 de la mañana, para ser un domingo familiar, ¿no? La hora del desayuno habitual de los domingos, ¿no? La mayoría va a hacer las compras al mercado, pero por desde la cancha puedes escuchar la previa desde las 10 de la mañana aproximadamente del Sporting Cristal Juan Pablo II College en el estadio Alberto Gallardo. Así que no te pierdas toda la programación del fútbol peruano. Suscríbete a nuestro canal, activa la campanita de notificaciones. Ya se encuentran posicionados los 22 protagonistas, mi estimado Mario Serna. Estamos a poco de cumplir la 1 de la tarde en esta parte de la región de Sudamérica. Saludos para todos nuestros hermanos peruanos, compatriotas alrededor del mundo. Y los invitamos cordialmente a disfrutar el Fútbol Club Cajamarca Sport Huancayo en la voz de Buen Mario Serna.
1: Ahora sí va a comenzar, va a tener acción el partido. El árbitro Jordi Espinosa va a hacer sonar su silbato. Y ahora vamos a tener el inicio de este encuentro, señoras y señores. Va a pitar, ahora sí, va a hacer sonar su silbato. Tenemos ya casi el inicio del partido y ahora sí, pite el árbitro y ya se juega en el Héroes de San Ramón los primeros 45 minutos de la contienda. Y ahora sí, en este primer partido del día sábado de Liga 1, y ya está rodando la pelota, desde el fondo la maneja Ángel Zamudio, manda un balón por elevación ahora para el sector diestro, a favor del jugador Luján, que quería bajarla de pecho, también se la dejó para Salcedo, que quería jugar por izquierda, en la mitad de la cancha, pero bien ahí la marca de Gómez, ahora por derecha, la puede tener el jugador Enciso, retrocedió, a favor de Orejuela, Orejuela que se apoya, Alejandro Pósito, Pósito que toca ahora a favor del jugador Jordi Vilche tocó para Pósito, Pósito que maneja la pelota, ahora va Pósito con el esférico, la mandó por elevación en busca de Enciso que va por derecha, ahora va a presionar Rasmussen también con la pelota, ahora va y sigue Rasmussen presionando, pero Baloy es perfecto en la marca por el sector izquierdo, ahora la manejaba el número 2 Ángeles, se la dejó para Baloy que la mandaba por elevación pero perdió la pelota en la mitad de la cancha, ahora cuidado que la maneja Rasco que abrió por izquierda en busca de Betancourt que ahora mandó el pase del frente, intentaba jugar con Brandon Palacios, termina despejando la pelota el equipo de Huancayo. Ahora el saque lateral debajo de la tribuna de Oriente para la escuadra Tele Azul y Dorada.
0: Primer minuto de juego. Muchas gracias a todos los que están conectados, a los que se suman en estos últimos instantes. Ayúdanos a compartir la transmisión. Queremos seguir sumando más dispositivos en simultáneo. Por ahora todo igualado. Primer minuto de juego, reitero, en el Estadio Héroes de San Ramón. Continúan llegando hinchas al recinto deportivo, mi estimado Mario.
1: Primer minuto y medio de juego. El balón va por elevación, la quiere bajar por derecha. El jugador Piero Magallanes termina mandándola hacia el frente. Ahora, ale, balón desde el fondo para el arquero. El arquero Samuel Aspajo. 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La pasión echa emoción. Ahora Aspajo tocó por derecha y va a jugar el número 12, Alejandro Pósito. Toca así atrás para el arquero Aspajo de nuevo. El balón está desde el fondo. Somos desde la cancha. La pasión echa emoción. Primeros 2 minutos de juego. Siguen empatando a 0. Somos ya cada vez más gente que se va uniendo a la transmisión desde la cancha. La pasión echa emoción. Cuidado que salía jugando el equipo de Cajamarca y presionaba también Luján junto a sus compañeros, pero no pudo sortear la salida del balón del equipo de Cajamarca. Ahora el balón va por la derecha, intenta jugar ahora por el círculo central el número 18 Orejuela que se la prestó por el medio, ahora para Rasmussen tocó con Orejuela, Rasmussen ahora abrió por izquierda para Betancourt que va en 3/4 de cancha, iba Betancourt que puede meter el centro, puede rematar al arco, iba Betancourt que abrió por derecha pero termina ahí interviniendo el número 22 Salcedo y recuperó por izquierda ahora el jugador Sanguinetti que tocó ahora por derecha a favor del número 23 de Magallanes que pasa a la mitad de la cancha, Magallanes que va por derecha, ahora puede sacar el centro Magallanes, sigue Magallanes, puede desbordar Magallanes que sigue, sacó el centro al área y cuidado va, dentro del área, sacó el pase de la izquierda y va el remate al arco, desviado el remate de Luján y termina siendo muy débil también y recuperó la pelota el equipo de Cajamarca, atención que viene por derecha el jugador Enciso y termina frenándole el ataque la escuadra de Cajamarca, pero aún así en el círculo central le maneja el número 11 Arrasco que va por el carril central, abrió por izquierda para Betancourt, pegado a la banda de Occidente, termina prestando al jugador Brandon Palacios, retrocedió para Arrasco abrió por izquierda para Betancourt lo va a buscar a Gutiérrez o no, sí lo buscó a Gutiérrez, línea final para Gutiérrez, muy pasado el pase, muy pasado el servicio, saque de meta para Sport Huancayo.
0: Así es, la intención era muy buena, la de Jonathan Betancourt, mi estimado Mario Serna, sin embargo, cuando le pasó el número 14 Gutiérrez, me parece que a destiempo termina picando al espacio, le faltó metros en el campo para llegar al servicio del jugador ecuatoriano y en la acción previa controla muy bien el número 11 Javier Sanguinetti, no le pega del todo lleno al esférico y en la segunda instancia cuando pifia la pelota le queda la posición de Nahuel Luján que de la misma forma no le termina impactar de lleno a la pelota, se pierde una oportunidad clara de gol del conjunto de Sport Huancayo bajo los 3 palos del guardameta Samuel Aspajo, se viene.
1: Ahora qué pelota le puso a Rasco, intentaba jugar con Rasmussen que pintaba el espacio pero termina quedándosela Zamudio, pedían falta contra el número 6 Michel Rasmussen, pero termina siendo balón desde el fondo, ahora para la escuadra de Huancayo.
0: Y muy buen pase prácticamente con la parte externa del botín derecho, ¿no? El número 11 aparecía por ahí el jugador Arrasco, Mauricio Arrasco, mi estimado Mario Serna, y pedían una falta pero finalmente Jordi Espinosa deja continuar las acciones. tenemos movimiento desde el fondo para el conjunto visitante.
1: Ahora la salida de balón desde el fondo para el equipo de Huancayo. Por derecha la tiene ahora el jugador Magallanes, que tocó para Luján. Luján que lo van a buscar al frente. Aguacha, pero bien ahí la marca del arquero. Aspajo que salió a apagar el incendio. Ahora hay saque lateral para el equipo del Rojo Matador, para la escuadra huancaína. Salida desde el sector derecho para el equipo de Sport Huancayo. 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
0: 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Somos más de 200 usuarios en la transmisión. Mi estimado Mario Serna, suscríbete a Desde la Cancha. Déjanos tu comentario. Saludos para Jonce Parker, que nos dice: vamos a Sport Huancayo. Por aquí Roger Bustamante, arriba FC Cajamarca, Cruz Guamán Chacón. Muchas gracias por tu comentario, mi estimado. Y para Saúl Dionisio Melo, que nos dice: vamos a Sport Huancayo, Mario Serna.
1: Tenemos salida de balón para el equipo de FC Cajamarca. Sale jugando Pósito que se la pasa ahora para Vilches. Vilches que abrió por izquierda para Gutiérrez. Gutiérrez que se la pasa al medio a Rasco. Arrasco que retrocedió para Gutiérrez. Gutiérrez que retrocedió ahora para Vilches. Vilches saca el balón jugado. Balón hacia el medio. Atención, lo van a buscar Orejuela. Orejuela que abrió por izquierda. Atención, lo van a buscar a Rasmussen, que tocó por izquierda de nuevo debajo de la tribuna de Occidente para Betancur. Betancur que se apoya para el medio ahora para Arrasco. Arrasco que va por el círculo central. Abrió por derecha a favor del jugador Enciso. Enciso que tocó por el medio. Ahora juega hacia atrás para Orejuela. 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Ahora intenta jugar con un balón orientado por el sector izquierdo para el número 6 Rasmussen, que no pudo tener la pelota, pero aún así el rebote le quedó a Rasco, que se apoya para el medio en Betancur, que pone el cuerpo, se apoya también en Rasco que quería tener la pelota, pero bien ahí la marca de Salcedo junto a Carabaño. Ahora la tiene el jugador Luján, que abrió por izquierda, y atención, lo van a buscar a Sanguinetti. También quiere la presión el Guacha, pero termina cometiendo falta Luján. Ahora hay salida desde el fondo para el equipo de FC Cajamarca.
0: Y tenemos la encuesta activa ya en la transmisión. ¿Qué equipo consigue los 3 puntos de 3 alternativas puntuales? FC Cajamarca, Sport Huancayo, o finalmente es un empate en la ciudad de Cajamarca, Estadio Héroes de San Ramón. Comienza
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0: La hinchada del conjunto local, mi estimado Mario Serna. Saludos para Fernando Aguilar Rima, para Saúl Dionisio, también, que nos deja por aquí el comentario. Que ambos anoten, me dice buen Fernando. Por ahora todo muy equilibrado, veremos en breve, porque comienza a calentar los motores este compromiso que tú disfrutas por la señal desde la cancha fútbol. Así que déjanos tu comentario, interactúa con nosotros, porque damos lectura de cada uno de los saludos que continúan llegando a la transmisión desde la cancha fútbol. Por ahora, marcador en blanco, 7 minutos de juego, movimiento desde el fondo en salida en la defensa, sector derecho del campo para el cuadro de FC Cajamarca, Mario.
1: Ahora la tiene desde el fondo el equipo de FC Cajamarca. Sale jugando Vilches, termina jugando con Gutiérrez que va por izquierda. Se la pasó a Betancur que va con la pelota, la maneja el número 27, tocó hacia el círculo de la mitad de la cancha para el número 18, Orejuela que ahora traslada la pelota, sigue el número 18, Orejuela que filtró por el medio, ahora se viene el jugador número 6, Rasmussen, retrocedido para Rasco con Orejuela en la mitad de la cancha. Ahora el número 11 abre por derecha para el jugador Enciso que retrocedió para el jugador Vilches que se apoya en Orejuela. Al número 18 va el capitán y manda ahora un balón profundo por izquierda para Gutiérrez, que se apoya en Rasmussen, que hace la pared Rasmussen por izquierda ahora para Gutiérrez que pone el cuerpo y ahora puede sacar el centro, pero perfecta la marca del jugador Falconi. Ahora la tiene el jugador Carabaño, que jugaba hacia el frente para Magallanes, le cometían una falta a Magallanes, falta de Betancur. Tiro libre para la escuadra de Sport Huancayo. Sí,
0: bueno, llegó a destiempo el número 27, Jonathan Betancur. Había ganado muy bien la posición el jugador Piero Magallanes, el número 23 del conjunto de Sport Huancayo.
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0: por el medio campo. Hay una falta sancionada, mi estimado Mario. Reinicia desde el fondo el conjunto del Rojo Matador. 8 minutos de juego.
1: Atención, lo van a buscar el jugador Ronald Guacha. No pudo tener el esférico, el número 19. No pudo aguantarla. Y ahora hay sacre lateral debajo de la tribuna de Oriente para la escuadra azul y dorada. 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Así que vamos, suscríbete al canal, comparte la transmisión, que el balón lo tiene por izquierda el jugador Gutiérrez. Ahora Gutiérrez que manda el balón a frontal a favor del sector izquierdo para Betancur. Betancur que va con la pelota, se puede meter al área. Ahora Betancur, ay, ¿qué hizo Betancur? No la pisó bien, aún así le quedó la pelota a Betancur, pero bien ahí la marca del jugador Salcedo, que abrió por derecha para Piero Magallanes debajo de la tribuna de Occidente. Y ahora se apoyó por el medio para Luján. Luján que abrió por derecha para Magallanes. Iba Piero Magallanes. Magallanes que tocó hacia el medio. Atención, puede ser el remate de Sanguinetti. No, abrió por izquierda para Ángeles. Ángeles que puede sacar el centro. No, 3/4 de cancha. Ahora va Carabaño. Le pega el arco. Carabaño. Y se va. se va desviado el remate del zurdo Carabaño, hizo ahora solamente, hizo vista nada más el arquero Aspajo, también se tiró, hizo la finta, pero termina siendo saque de meta para el equipo del azul y dorada.
0: Así es, muy buena combinación, mi estimado Mario Serna, el pase del jugador Sanguinetti, este que se apoya con Luján, Luján se la devuelve al número 8, Diego Carabaño, que llegaba por detrás, centralizado, ya con intención de remate, sacó el potente disparo de pierna derecha, pasó muy cerca el arco del guardameta Samuel Aspajo, cuidado.
1: Intentaba presionar Rasmus en la salida del jugador Gaona, termina despejando el número 26, ahora hay saque lateral para la escuadra de FC Cajamarca. 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Este partido está por el momento picante. Círculo central, a la altura del círculo central para Rasco, quemando mano por elevación por derecha, ahora para Enciso, que la quería controlar, termina pasándole mucho, pasándose de rosca el número 11 a Rasco, y ahora hay saque lateral para el equipo de Sport Huancayo. 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
0: La pasión hecha emoción. Saludos por aquí para Julber de Guamaní, nos dice que ambos marquen. Estamos bien. Saludos desde Chumbivilca, Cusco. Saludos para usted, mi estimado hermano Julber de Guamaní. Saludos para toda la gente linda también en Cusco, en Chumbivilca, sintonizando la señal desde la cancha. Para Cruz Guamán Chacón también, que nos pide por aquí en los comentarios. Fernando Aguilar Dima, muchas gracias por la sintonía, muchachos. 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Es muy importante. Somos casi 300 usuarios y tenemos solo 26 likes. 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
1: Atención, que ahora por el círculo central la maneja el jugador Brandon Palacios. Abrió por izquierda para Gutiérrez. Gutiérrez que tocó para Betancourt, la pisa Betancourt. Ahí la entregó mal Betancourt y se puede activar la contra para Huancayo. Círculo central para Luján. Luján abrió por izquierda con Sanguinetti. Sanguinetti con Guacha. No termina siendo preciso el ataque y por eso robó la pelota el jugador Gutiérrez. Abrió por izquierda ahora para Rasco. Rasco que tiene la pelota. Va el número 11, Rasco, va Mauricio, lo marcan entre 3, ahora tocó para Betancourt, Betancourt que va a retroceder con su saga central, con el número 95, el jugador Vilches que abrió por derecha, ahora la mantiene el jugador con el número 12, Alejandro Espósito, digo Janio, que no es Alejandro, es el hermano, ahora por derecha la tiene Gómez que tocó hacia el medio, para el jugador Vilches que abrió por izquierda para Betancourt, pegado a la banda de Occidente, debajo de la tribuna, va a ir debajo de la tribuna de Occidente, ahora por el medio va Brandon Palacios, retrocedió para Orejuela, de primeras Orejuela tocó para Palacios que quería hacer una guacha, pero recuperó ahora Salcedo, y se viene ahora Ronald, guacha, no, este es Luján abrió por izquierda para Sanguinetti sacó el centro, el segundo palo, y Magallanes dentro del área, la dejó para guacha. ¡Gol! ¡Autogol!
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0: Sport Huancayo, sí, de Sport Huancayo. ¡Qué bien la armaron! Piero Magallanes que se la dejó a Guacha. Y creo que sí termina siendo gol de Guacha. ¿Por qué? Porque le termina chocando en la rodilla después de querer despejar en el jugador Gómez. Sí, fue gol de Guacha. Pero la asistencia para Piero Magallanes es inexistente. Porque en el intento del despeje quiso despejar el número 44, le termina chocando a Guacha. Y ahora es el primero para Sport Huancayo. 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
1: Así es fue una muy buena combinación, mi estimado Mario Serna. Se quedó dormida la defensa del conjunto de Fútbol Club Cajamarca. Por ahí el servicio del costado aparecía el número 11, Javier Sanguinetti. Este cambiaba el esférico hacia el lado derecho, sector de occidente, para el número 23, Piero Magallanes. Magallanes se encuentra ingresando solo Ronald Guacha. Y finalmente el jugador con la número 19, así es, con una intervención desafortunada de la defensa, el jugador número 44 Gómez termina por ahí tanto ensuciando la jugada, pero finalmente el gol es válido, concedido para el delantero de Sport Huancayo, sector izquierdo del arco del guardameta Samuel Aspajo. Con suspenso ingresa este primer tanto el compromiso, Mario.
0: Tenemos ahora saque lateral para la escuadra azul y dorado. ¿Para usted le parece un blooper Kevin Montero esta jugada? Para mí sí lo fue, para mí fue un blooper.
1: Así es, porque uno que llega a destiempo Gómez, otro no referencia la trayectoria de la pelota y es lo que produce finalmente lo que es la oportunidad cantada para que Ronald Guacha pueda convalidar el tanto, ¿no? Porque se encontraba bajo los tres palos del guardameta Samuel Aspajo, mi estimado Mario Serna.
0: Ahora desde la mitad de la cancha la maneja el jugador Brandon Palacio, la dejó para Vilches. Vilches para Orejuela. Orejuela que va con la pelota, tocó hacia atrás para Vilches. Vilches de nuevo para Orejuela. Orejuela filtró la pelota por el sector izquierdo en busca también del jugador con la número 14, Gutiérrez, pero ahí intervino el número 16, Jean Falconi. Ahora el balón va para el medio con Palacios. Palacios se la devolvió a Gutiérrez. Gutiérrez que tocó para Palacios de nuevo. Ahora va Betancourt con la pelota. Betancourt que pone al cuerpo, Betancourt que retrocedió, ahora lo maneja Mauricio Arrasco, tocó por el círculo central para el número 18 Orejuela, abrieron por derecha, ahora quiere el balón el jugador Gómez que va con la pelota, abrió por derecha para Enciso que destacó, la terminaba prestando para el número 44, pero bien ahí la marca de la escuadra de Huancayo. Atención que despejó con todo Carabaño, intentaba jugar ahí con Guacha que quería ganar las espaldas, pero termina quedándole al arquero Aspajo que termina jugando desde el fondo para la escuadra. Para la escuadra de FC Cajamarca, 15 minutos de juego, 1-0 lo ganes por Huancayo.
1: Y lo celebran en los comentarios. Por aquí saludos para Jurfor, que nos dice gol en la transmisión. Muchas gracias, mi estimado. 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Estamos muy cerca de los 300 usuarios en la transmisión. Balón largo, Jonathan Betancourt, mi estimado Mario.
0: Lo van a buscar por izquierda, Arrasco que barría final, lo marcan entre uno, entre dos. Y va Arrasco con la pelota, pone el cuerpo, pone el brazo. Aún así lo encerraron al número 11, piden la falta, pero aún así fue buena la marca. La hacía rebotar, aunque termina así. No me parece saque de meta para la escuadra de Sport Huancayo. Se ve encerrado, se ve bastante mermado el equipo de FC Cajamarca.
1: Y buscaba por ahí el jugador con la número 11, Mauricio Rasco, ingeniárselas para ganar un tiro de esquina, pero como bien usted mencionaba, el balón termina impactando en el botín izquierdo, ya sentado sobre el gramado de juego, el futbolista del conjunto cajamarquino. Cuidado, se viene Huancayo.
0: Ahora qué buena triangulación para el sector del medio, Luján que jugaba por derecha para Piero Magallanes, la devuelven al jugador Luján, ahora Sanguinetti. Abrió por izquierda para Ángeles que va a ganar la raya final y sí, sacó el centro Ángeles al medio, termina quedando la Orejuela, ojo que te comen Orejuela, gira en su propia área, aún así salió jugando Orejuela y la termina perdiendo, aunque estuvo muy bien Rasmussen porque te mantuvo la pelota para la escuadra cajamarquina, pero había una falta por el sector diestro contra el jugador Sebastián Enciso, tiro libre en el campo propio para la escuadra dirigida por Chelsea Ayala.
1: Imprecisiones constantes en la salida para el cuadro de FC Cajamarca, hace unos instantes usted lo mencionaba, el número 18 el jugador Jefferson Orejuela que perdió un balón en salida complicado en esos tres cuartos de cancha, pudo haber finalizado mejor para el conjunto de Rojo Matador, mueve desde el fondo local Mario.
0: Quería ahora Brandon Palacios tocar por izquierda para Betancourt, termina siendo saque lateral debajo de la tribuna de Occidente para el equipo dirigido por Chelsea Ayala, el paraguayo, y por el momento seguimos estando 1-0, 17 minutos con 20 segundos de esta primera mitad. Atención, el saque lateral. Termina quedándola Brandon Palacios. Ahora va por el carril interno. Quería el número 17, casi en tres cuartos de cancha. Aún así, la contra quería activarla el número 10, Luján. Pero aún así, viene ahí la marca de la escuadra de Cajamarca. Le quedó, pero aún así, en el despeje, le queda la saga central del equipo de Huancayo. Quería jugar desde el fondo. Ahora Zamudio. Por derecha la va a tener ahora Piero Magallanes. Piero Magallanes que va con la pelota. Bien ahí la marca también del jugador con la número 95, Jordi Vilches. Y termina siendo saque lateral debajo de la tribuna de Occidente para el equipo de Sport Huancayo.
1: Así es, y bueno, sabe que tiene la obligación el conjunto de Fútbol Club Cajamarca y forzando más la presión al momento de que recupera la pelota un jugador de Sport Huancayo, ¿no? Sabe que puede hacerle daño, ¿no? Con los jugadores que tiene de medio campo hacia adelante, sobre todo el más desequilibrante en este primer tiempo, tanto Piero Magallanes por el lado derecho, como también Sanguinete, Javier Sanguinete, el hombre de buen pie, el número 11, el conjunto de rojo matador, Mario.
0: Va por derecha Falconi, intentaba jugar por la elevación, pero bien ahí la marca, ahora la tiene Betancourt que va con la pelota, y ahora la manda por elevación, intentaba jugar por izquierda con el número 17,
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0: Palacios.
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0: Aún así Arrasco presionó muy bien, quería jugar por izquierda con Palacio y no pudo ser, porque ahí estuvo el número 26, Gaona, y se puede activar la contra ahora para Huancayo. Ah, ya pasó a la mitad de la cancha, el número 10, Luján, abrió por derecha para Magallanes, va Piero Magallanes, la número 23 para Magallanes, toca hacia el medio con el jugador Carabaño con Magallanes que manda un balón por elevación, cuidado, en busca de Sanguinetti, pero termina quedándosele el arquero abajo.
1: Y la intención era muy buena, la del número 23, Piero Magallanes, le empaló prácticamente el servicio vía aérea, ¿no? Para ganar hacia el espacio al jugador Sanguinetti, finalmente el número 11, por ahí se queda dormido nuevamente Gómez, pero atento el guardameta Pajo para salir en busca de la pelota, mi estimado Mario, minuto 19, por ahora los tres puntos son para el conjunto visitante.
0: Ahora va el número 18, Orejuela, que abrió por derecha para el jugador con la número 2, el jugador Alejandro Espósito, que traslada, sigue Espósito trasladando y ahora va con velocidad Espósito, que quiere ganar la banda derecha, pero se la termina quedando Baloyes, que la hace rebotar en el número 2, Espósito, saque lateral para el equipo de Sport Huancayo. Somos desde la cancha, la pasión, hecha emoción, 20 minutos ya casi de esta primera mitad, lo que ganó 1-0 la escuadra de Sport Huancayo.
1: Saludos por aquí para todos los que están conectados a las sintonías, el buen Fernando Aguilar, para
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1: para John Parker, también que nos deja su

0: Cara para el jugador Falconi, la dejaron por el medio para Luján, Luján cae de taco, tocó hacia atrás para Maga, para Carabaño, Carabaño tocó con Magallanes, Magallanes que tocaba por derecha, intentaba también presionar con el jugador Guacha, había falta sobre Falconi, había falta sobre Falconi en el lado derecho debajo de la tribuna de Occidente, y amarilla, amarilla para Gutiérrez. En el vértice del área y tiro libre para Sport Huancayo.
1: Así es, inteligente Jan Falconi, porque sabe, le deja por ahí la pierna, ¿no? Por ahí termina incluso yendo abajo el jugador, el futbolista, el número 14, mi estimado Mario, Artur Gutiérrez, amonestado, es el primero del compromiso, el jugador del conjunto de Fútbol Club Cajamarca.
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1: Por izquierda, el defensor del cuadro local, hay un tiro libre peligroso, ha quedado tanto sentido y no es para menos, ¿no? El impacto sobre el tobillo, entre el tobillo y el talón del botín derecho para el futbolista del Rojo Matador. Jordi Espinosa conversa con los involucrados. Tenemos tiro libre peligroso para el cuadro visitante, muy cerca de la línea lateral de la zona de Occidente, mi estimado Mario.
0: 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Le pide, bueno, da algunas indicaciones el entrenador Chelso Ayala. Bueno, hace como que un dibujo con sus dedos, ¿no? Lo típico del entrenador, que le dibuja la cancha con los dedos a los jugadores, y capaz hay algunos que entienden y algunos que no. Eso es evidente, y también pues tienes que ser un poquito más claro, pero depende ya de la dinámica en el vestuario que exista entre los jugadores y entrenador. Ahora hay tiro libre en el vértice del área para el equipo de Sport Huancayo. Le pegará Sanguinetti. En el área estará Luján, esperando algún rebote probablemente. Atención, puede ser acá el segundo para la escuadra del Rojo Matador, dirigida por Richard Pellejero. Atención, que va a ir el centro al área. Ahora, cuidado, se viene el primer tiro libre en este partido. Puede ser el segundo gol del equipo de Sport Huancayo. El árbitro Jordi Espinosa todavía no da la orden. Atención, que se preparen. Y que prendan la música. Atención, el centro al área. Al cabezazo de Luján. Termina despejando la escuadra de Cajamarca, aunque aún así le terminó chocando a Luján. Se va por encima del travesaño. Saca de meta para la escuadra azul y dorada.
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1: Sí, bueno, y lo buscó a manera de centro el conjunto de Rojo Matador, mi estimado Mario Serra. Me parece que se viene una variante y es costumbre, creo que en Celso Ayala, ¿no? Porque el partido anterior también utilizó una modificación en los minutos iniciales. Cuidado.
0: Y se viene el señor Luján por dentro del área. Iba Luján, sacó el remate al arco. El arquero. Bajo para quedarse con la pelota y despeja la defensa y complementa la defensa de Cajamarca. Fue clara esta, Kevin Montero.
1: Muy buena respuesta la de Samuel Aspajo, por ahora conteniendo lo que es el único gol sobre su valla. Desbordó muy bien el número 10, Nahuel Luján, quitándose la marca en ese sector del conjunto cajamarquino. Finalmente no pudo hacer nada el número 2, Alejandro Pósito, y la muy buena intervención del portero termina alejando el peligro de su arco, Mario.
0: El balón ahora lo mantiene el jugador Arrasco con el Feba, el número 11. Arrasco, se gira el número 11 en la altura de mitad de la cancha, lo presiona Guacha, termina tocando hacia atrás para Orejuela. Abrieron por izquierda para Gutiérrez, al número 18 Orejuela, por el momento no presiona la escuadra de Huancayo. Se quedan los únicos dos jugadores en la primera línea de presión, el número 10, el jugador Guacha y Luján, pero por derecha ahora la tiene Cajamarca con el jugador cuidado Gómez, que manda un pase filtrado en busca de Rasmussen, pero termina quedándosela la saga central de Huancayo, porque se termina yendo por la línea final para el equipo dirigido por Richard Pellejero. Ahora se realiza la sustitución. Se va a ir con el número 14 Gutiérrez por el número 20 de Mesa. Ay, ¿cómo estará la cabecita de Artur Gutiérrez, mi querido Kevin Montero?
1: Así es, efectivamente, se va a retirar el número 14. Ingresa un jugador más de corte ofensivo, mi estimado Mario, ¿no? Ingresa con el número 20, el futbolista Carlos Mesa al terreno de juego. Se realiza la variante. Reanuda el compromiso en el estadio Héroes de San Ramón. Por ahora cae local 1-0 con gol del jugador Ronald Guacha, Mario.
0: Ahora por izquierda la va a tener el jugador Sebastián Enciso. Retrocede a favor del número 95, el jugador Jordi Vilches. Por derecha ahora la tiene el jugador con el número 2, Alejandro Pósito. Se termina apoyando en el número 95, Vilches. Abriendo por izquierda para Enciso. Enciso que va con Betancourt. Betancourt que pone el cuerpo. Betancourt que va a interiorizarse. Va el número 97. La tiene ahora Rasco en el círculo central. Ahora qué buena pelota filtrada a favor del jugador Mesa. Mesa que abrió por derecha para Gómez. Gómez que va con la pelota debajo de la tribuna de Oriente. Retrocedieron para el jugador con el número 2, Alejandro Pósito. Y tiene ahora el esférico el número 95, Vilches. Vilches abrió por izquierda para Betancourt. Betancourt que tocó por el medio, atención, y abajo la marca perfecta de Salcedo, y recuperó

0: La pelota del equipo de Huancayo, se viene ahora el número 19, Guacha, que retrocedió para Gaona. Gaona que busca el balón profundo por derecha debajo de la tribuna. Hubo accidente para Magallanes, cuidado que Vilches ahora le toca de cabeza en busca de Aspajo. Presionaba de todas maneras Piero Magallanes, pero aún así se la termina quedando la escuadra de FC Cajamarca.
1: Con una ligera duda, por ahí le entregaba el esférico de cabeza el jugador futbolista Jordi Vilches, mi estimado Mario. Cuidado, el balón largo en ataque para el conjunto local.
0: Termina siendo ahora intercepción del jugador Ángeles. Cuidado que terminaba dando un mal servicio a Sanguinetti, pero aún así se la quedó Salcedo. Por izquierda va Hugo Ángeles. Intenta también presionar con Salcedo. Salcedo que quería jugar por izquierda, pero se la termina quedando la escuadra de FC Cajamarca. Pero aún así termina saliendo mal y recuperó la pelota de Sport Huancayo en campo contrario. Iba Piero Magallanes, que va y quería hacer el firulete, quería hacer un amague, pero termina despejando el jugador Alejandro Opósito. Y por izquierda va Enciso, que manda un balón por elevación a favor del jugador Brandon Palacio, que ponía el cuerpo, pero bien ahí Gaona. Y el rebote le quedó a Falconi y termina jugando hacia atrás para Baloyes. El balón lo maneja desde el fondo el equipo de Sport Huancayo. 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Ahora se viene por derecha el jugador Sanguinetti, Sanguinetti que puede sacar el centro, tocó hacia el medio en busca de Luján, Luján que quería controlar pero no pudo y despeja con toda la defensa de FC Cajamarca. Ahora hay saque lateral debajo de la tribuna de Occidente para la escuadra de Huancayo. Somos desde la cancha 27 de esta primera mitad.
1: Y con esta variante claramente Celso Ayala se equivocó en enviar muchos defensores al terreno de juego, mi estimado Mario, desde el inicio de esta contienda, ¿no? 26 minutos y por ahora tenemos el resultado adverso para el cuadro de Fútbol Club Cajamarca. Gol de Ronald Huancha, mi estimado Mario. Se recupera la pelota del conjunto, el cuadro precisamente local.
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1: Sobre el número 11, Mauricio Arrasco. Hay tiro libre en salida que ejecuta Jefferson Orejuela. Cuidado.
0: Por derecha lo van a buscar a Mesa. Mesa que presiona, quiere Mesa. Cometía una falta el número 20. A favor ahora de la escuadra de Sport Huancayo, 27 minutos y medio. Vamos, suscríbete al canal, sigue compartiendo la transmisión. Había falta el número 20 Mesa sobre el número 2 Ángeles.
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0: Vamos a saludar a la gente, que está presente en la transmisión desde la cancha. La pasión hecha emoción, así que vamos, suscríbanse al canal, compartan que estamos ya constantemente con todos ustedes. Saludamos a Carmen que dice que ambos marquen y gane FC, estamos bien. Y Jurfor dice gol. Vamos, suscríbanse al canal, sigan dejando su comentario para poder interactuar con todos ustedes. Salida de balón ahora para el equipo de Sport Huancayo. La tiene el círculo central, el número 8 Carabaño. La termina perdiendo. Atención que ahora por izquierda la va a tener Betancourt. Betancourt que va con la pelota. Sigue Betancourt con el esférico. La quería tener Betancourt, pero bien ahí la marca de Salcedo. Ahora la juega el número 8 Carabaño, que abrió por derecha a favor del jugador Magallanes. Pero bien ahí la marca del jugador Enciso, que está ahora por el sector izquierdo como lateral. Desde el fondo la maneja ahora el número 18 Orejuela. Abrió por derecha para Gómez. Gómez que ahora el balón por derecha a favor del jugador Mesa. Somos desde la cancha, la pasión hecha emoción. Vamos, suscríbete al canal, sigue compartiendo la transmisión, que estamos en el Héroes de San Ramón. Tenemos ya, señoras y señores, casi 130 mil suscriptores. Sigue suscribiéndote al canal y queremos que ustedes sigan siendo parte de la familia desde la cancha. La pasión hecha emoción, 29 minutos de esta primera mitad. Y el balón desde el fondo lo maneja el número 18, Orejuela. Y ahora quería un cambio de orientación por izquierda a favor del número 31, Enciso. Termina siendo saque lateral debajo de la tribuna de Occidente para el Sport Huancayo. Y Pellejero que está un poco molesto Kevin Montero. Y por el momento seguimos estando 1-0. Y
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1: El profesor Richard Pellejero no es para menos. Hace lo propio también es Celso Ayala, mi estimado Mario Serra, con en este preciso instante, minuto 29 del primer tiempo. Tenemos pausa de rehidratación en el estadio Héroes de San Ramón. Gracias a todos los que están conectadísimos a las señales de la cancha fútbol, hoy con los 90 minutos en la narración, el buen Mario Serna, los comentarios de quienes habla Kevin Montero. Para todos ustedes, muy temprano la Liga Peruana, fecha número 3 del torneo clausura. Atención, porque ambos equipos la vienen pasando muy mal en la tabla acumulada y es importante tener los 3 puntos en el bolsillo, que por ahora lo consigue el cuadro de Sport Huancayo. Por aquí
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1: Para todos los que están conectados, nos dice Carmen Huancas Mori, que ambos marquen y gane FC. Estamos bien, nos dice por aquí en los comentarios. Saludos para usted, mi estimada Carmen Huancas. ¿Desde qué parte del Perú nos está escribiendo? Tal vez se encuentra en otro país, ciudad, localidad. Queremos que también nos puedan llegar a nos puedan hacer llegar su comentario, sus saludos, el pronóstico necesario para vivir este duelo. 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
1: Y por ahora en la encuesta tenemos la pregunta del día: ¿qué equipo consigue los 3 puntos? FC Cajamarca con un 58%, Sport Huancayo con 30% y empatan 11%. Mi estimado Mario, se reanuda el compromiso.
0: Ahora, cuidado que la va a tener el jugador Betancourt debajo de la tribuna del occidente. Quería también presionar el número 16, Falconi. Aún así le quedó por el medio al jugador Salcedo, que la manda por elevación por los aires del héroe de San Ramón. Ahora, cuidado que Enciso termina pifiendo la pelota. Ojo con la falta en la mitad de la cancha contra Luján. No había nada, según el árbitro Jordi Espinosa. Aún así, que bien giró el número 11 a Rasco en la mitad de la cancha. Tocó a favor de Rasmussen, que abrió por izquierda para Betancourt. Sacó el centro del área al segundo palo y cerró Ángeles para mandarla al tiro de esquina. Fue buena esta de Cajamarca, fue la más clara, me parece, de todo el primer tiempo. 32 minutos casi de esta primera mitad y se va el tiro de esquina.
1: Así es, muy buena combinación por ahí aparecía mi estimado Mario Serna, el futbolista Jota Betancourt, pero también con la participación de el jugador Arrasco, ¿no? Mauricio Arrasco, Brando Palacio también, que intervenía a su vez el número 6, Michael Ramos. Cuidado.
0: A ver, el centro al área, termina quedándosela el arquero Zamudio. Va a jugar rápido por el sector izquierdo, atención,
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0: se puede venir
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0: El jugador Guacha abrió por izquierda con Luján, la manda por elevación a favor del jugador Carabaño, que va con la pelota, seguía teniendo el balón el número 8 Carabaño, pero termina siendo balón desde la mitad de la cancha ahora para Jordi Vilches, que va y la pisa a Vilches, no lo presionan a Vilches. Jugaron ahora por derecha a favor del jugador Alejandro Pósito. Manda un cambio de orientación el número 2. Ahora tocó para Betancourt debajo de la tribuna de Occidente. Había falta, sí, falta. Llegó tarde Falconía, la fricción. Tiro libre para FC Cajamarca. Tenemos ahora oportunidades de balón detenido para la escuadra dirigida por Chelsea Ayala.
1: Así es, bueno, y claramente con el ingreso de Carlos Mesa y las reiteradas oportunidades con las que sube Michael Rasmussen, FC Cajamarca tiene una línea de tres en el fondo, la cual logramos divisar, mi estimado Mario. Vilches, Pósito y Gómez son los que le quedan resguardando precisamente la posición de arco,
2: completamente como el
0: Apajo. Ahora el balón lo maneja el jugador Arrasco, tocó para Brandon Palacios, que ahora abrió por derecha, la maneja Gómez, que tocó para el jugador Mesa, que la pisa, Mesa, que sigue con la pelota, abrió por derecha con Gómez, no se entendieron y recuperó por izquierda Ángeles tocó con Sanguinetti, que la pisa, Sanguinetti, que hace un doble toque, tocó por el medio ahora a favor de Carabaño para Luján, que tocó hacia atrás, ahora busca el jugador Carabaño con Sanguinetti, que tenía la pelota en la mitad de la cancha, pero se la terminan quitando. Ahora el balón lo tiene por el sector izquierdo el número 27 de Betancourt, que puede meterse en el carril interior izquierdo, y sigue Betancourt, carril central para Betancourt en tres cuartos de cancha, quería abrir por derecha, pero había intervenido el número 2 Ángeles. Aún así, Orejuela termina recuperando la pelota por derecha y ahora lo manda en profundidad. Y se viene ahora el jugador Gómez, que quería la pelota y había falta, así contra Gómez. Falta contra Gómez debajo de la tribuna de Oriente, pegado al banderín de córner. Tiro libre para la escuadra azul y dorada.
1: Así es, bueno, y es la primera oportunidad que gana la línea de fondo. El número 44, Carlos Gómez, marcador por derecha, por ahí la infracción de Hugo Ángeles, el número 2 en el sector del tiro de esquina, muy cerca al vértice, el lado de Oriente, tribuna norte, el estadio Héroes de San Ramón. Tenemos un balón detenido, mi estimado Mario, peligroso para el conjunto de Fútbol Club Cajamarca. Rápidamente, saludos por aquí, tenemos el comentario de nuestra seguidora Carmen Huancas Mori, saludos para usted, para Jean-Pierre Guevara, también, que nos dice: vamos Cajamarca, saludos desde Chiclayo, Mario
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0: que va a ir el tiro de esquina para la escuadra azul y dorada. Atención, se viene el centro al área, el primer palo, y despeja la defensa de Huancayo, y viene el remate al arco de Gómez, que se termina yendo por encima del travesaño. Fue simplemente para terminar la jugada. Ahora hay saque de meta para la escuadra del Sport Huancayo.
1: Así, bueno, y estuvo a nada en el gol por ahí de intervenir Samuel Aspajo, pero termina sobrepasando el esférico en la red para darle el único tanto. Por ahora los 3 puntos al conjunto del Rojo Matador. Así es, Sport Huancayo está consiguiendo un importante triunfo de visita, mi estimado Mario Serna. Tenemos 35 minutos, 10 para finalizar esta primera parte. Veremos cuánta edición del árbitro de la contienda, Jordi Espinosa. 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
0: Atención, que ahora la va a tener el jugador con la número 18, Orejuela, la tocó por derecha ahora a favor de Mesa, Mesa que la dejó para Gómez, Gómez que tiene la pelota, sigue el número 44, Gómez, que puede ahora presionar, pero bien ahí la marca, perfecta la marca de Jimmy Baloyes, que puso el cuerpo, ahora ahí salida desde el fondo, recomposición limpia para la escuadra, dirigida por Richard Pellejero con el arquero, el arquero Ángel Zamudio.
1: Así es, efectivamente, recostando por el lado derecho los ataques, el cuadro del profesor Celso Ayala, nuevamente la incursión del número 44 Gómez, realmente Baloyes atento para dejar pasar la pelota al saque desde el fondo para el conjunto visitante.
0: Ahora Pájora termina recostando por el sector izquierdo para el número 27 Betancur, que salió de la marca de 2 y sigue Betancur, que vino, tocó por el medio para Brandon Palacios, ahora le largaron por izquierda para Betancur, Betancur que ahora la marcan entre 2, la pisa Betancur, puede desbordar o no, y sigue Betancur, cuidado con la mano, bueno sí, dice que había rebote el árbitro y por eso mismo no se cobra la mano. Ahora el balón lo maneja el jugador Salcedo, que mandaba un balón por elevación a favor de Luján o de Guacha, uno de los dos terminaba, pues los dos atacaban el espacio, quería buscar a uno de los dos el jugador Salcedo, aún así recuperó por la mitad de la cancha Rasco, tocaba para Rasmussen dentro del área, ¡cuidado! El arquero Zamudio que sale a apagar el incendio, porque atacaba el 6 Rasmussen y también Brandon Palacio.
1: Así es, y por ahí se quedaba dormido el número 20, estamos hablando precisamente del jugador Marcelo Gaona, mi estimado Mario, finalmente el número 26 en la defensa del conjunto de Sport Huancayo, habían dos hombres del cuadro de Fútbol Club Cajamarca, pero finalmente la pelota a las manos del guardameta Zamudio, se viene el Sport Huancayo por el lado izquierdo del campo.
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0: Ahora Ángeles quería la pelota, había falta del jugador Mesa, no, perdón, de Pósito sobre el número 2 Ángeles, 2 contra 2 termina ganando, no, fue Piero Magallanes, al fin y al cabo, tiro libre para la escuadra de Sport Huancayo, se cambiaron de lado a Magallanes y Sanguinetti, Kevin Montero.
1: Y es lo que estamos viendo recurrentemente en ambos equipos, ¿no? Porque también en el cuadro local, tanto Palacios como Betancur incursionan por derecha, por izquierda en esta oportunidad, el Rojo Matador por el sector de Oriente, en ataque mi estimado Mario, termina siendo amonestado el número 2, Alejandro Pósito, por una infracción sobre Piero Magallanes, el número 23, tenemos balón detenido en ataque para el conjunto visitante. Ahora, yo le digo, no sé si usted, pero me deja ciertas dudas la interpretación del árbitro Jordi Espinosa, ¿no? Porque ahora la intención de Betancur era jugar un pase hacia el espacio y generar una jugada posible de ataque y termina con la mano interviniendo. Si bien es casualmente, yo creo que es meramente interpretación del árbitro del contenido. Cuidado.
0: A ver el centro de Carabaño, el segundo palo. Se termina yendo el saque de meta. A ver si se lo explico. Para mí, o sea, lo que pasa que el pase que tiene, quiere reejecutar el número 27 de Betancur, le termina chocando en el sector, bueno, del pie izquierdo a Carabaño, me parece.
1: Así es.
0: Y termina después en el rebote chocándole en la mano, que es imposible de evitar esa jugada, y aparte de que en el rebote ni siquiera le quedaba al número 27 Betancur, es decir, que ya la intercepción del pase termina siendo interpretada por el choque con el pie izquierdo del jugador Carabaño, y por eso en el rebote le quedó en la mano, y por eso para mí es correcta la interpretación del árbitro. Ahora cuidado, que recuperó la pelota el equipo de Huancayo, pero no, había falta, señoras y señores, del jugador Baloyes sobre Rasmussen, tiro libre en la mitad de la cancha para la escuadra azul y dorada.
1: Y la labor de Michael Rasmussen, mi estimado Mario, el número 6, quien inicialmente se encontraba recostado sobre el sector izquierdo de la defensa, ahora está más centralizado como un delantero, ¿no? Un llegador a ese sector de la media luna, del área grande, para cazar los balones sueltos o los servicios vía aérea que envía el conjunto de Fútbol Club Cajamarca. Hay tiro libre ejecutado por Mauricio Rasco, atención Mario.
0: Ahora por derecha van a sacar el centro al área, y va el cabezazo de Rasmussen, que termina haciendo saque de meta, pero fue un aviso para la defensa de Sport Huancayo. Fue buena esta ocasión, pero termina en recomposición desde el fondo para la escuadra del Sport Huancayo. Saludamos a la gente que va dejando su comentario, saludamos a toda la gente que va uniéndose a la transmisión desde la cancha, la pasión hecha emoción. Saludamos a Esteban que dice gol de Cajamarca. Bueno, veremos, veremos si se da de esa manera. Ahora la tiene Orejuela desde el fondo. Termina apoyándose en el jugador Vilches. Vilches que termina cediéndole el esférico a su compañero, el número 2, Alejandro Pósito. Maneja el número 2, Pósito. Pósito que retrocede para el jugador número 95, Vilches. Vilches que abrió por izquierda para Enciso. Enciso que va con el esférico. La pisa el número 31 y quiere ahora desbordar el número 31. Termina jugando, va el número 31, Enciso. Enciso que va y sigue desbordando, pero perfecta la marca de la escuadra de Sport Huancayo. Atención que va el balón por los aires, la quiere bajar ahora Luján. Luján que va por derecha, quería Luján y termina haciendo saque lateral. Termina chocando en el jugador Jordi Vilches. Ahora hay saque lateral debajo de la tribuna de Occidente para el cuadro de FC Cajamarca. Somos desde la cancha 41 de estas primera mitad.
1: 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Mi estimado Mario, casi 400 usuarios, pero aquí rápidamente saludo para Esteban Julián Pacheco Casani que me dice vamos a FC Cajamarca, gol de FC Cajamarca. Henry Marcos Espinosa Ordóñez por más goles, Sport Huancayo, mi estimado Mario Serna.
0: Atención que le van a buscar por izquierda, Betancourt que termina despejando ahora la defensa de Sport Huancayo, lo buscaban a Guacha que estaba en fuera de juego, termina siendo tiro libre indirecto para la escuadra de FC Cajamarca. Somos desde la cancha, da pasión, echa emoción, ahora por izquierda va Sebastián Enciso, Enciso que se apoya ahora en el jugador, el número 17,
2: esperando Palacios. 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
0: Queda larga la pelota por izquierda para el jugador Betancourt, sacó el centro Betancourt, fácil a las manos del arquero Ángel Zamudio. Somos desde la cancha 42 de esta primera mitad. Vamos a leer los comentarios de la gente. Somos casi 400 dispositivos conectados. Saludamos a Lux Delivery. Dice, vamos Cajamarca a buscar el empate. Henry que dice, por más goles, es por Huancayo. Desde el fondo lo maneja ahora el arquero Aspajo. Intenta ahora que, con un balón frontal a favor del jugador Rasco, pero bien ahí la intervención de Salcedo. Cuidado que quería Carabaño, pero bien ahí Rasmussen que intervino en la jugada. Aún así, cuidado con la falta en la mitad de la cancha. Aún así recuperó perfecto Luján. Luján se va a meter al área. Luján que abrió por izquierda y puede sacar el centro al medio. ¡Oh! Y Sanguinetti no pudo sacar un buen centro y se termina quedando la pelota el arquero Aspajo. Y ahora cuidado que va a salir jugando la escuadra de Cajamarca. Intenta jugar por izquierda para Rasco. Intenta Rasco mandar un balón hacia el frente. Veremos. Rasco juega por izquierda para Betancourt. Betancourt que va con la pelota. Sigue Betancourt. Betancourt que quería por el medio, pero despeja la defensa de Sport Huancayo.
1: Era una jugada prometedora porque había quedado descompensada la defensa del cuadro de Fútbol Club Cajamarca. Finalmente el servicio queda muy corto. Atento el guardameta Samuel Aspajo. De momento es el mejor para el conjunto local, Mario.
0: Ahora cuidado que lo van a buscar al número 10, el número 11, Arrasco que va y presiona Arrasco, pero perfecta la marca del jugador Gaona. También Salcedo por derecha. Intenta ahora jugar el número 10, Luján, que abrió por derecha para Piero Magallanes. Magallanes que se apoya ahora en Guacha que tocaba hacia atrás para Luján, pero perfecta la marca del jugador Arrasco. Y ahora invierte en el equipo, invierte en el juego por izquierda con Betancourt. Se apoyaron por el medio con Rasmussen. Balón hacia atrás con Orejuela que quería abrir por derecha, pero bien ahí la marca de Ángeles. Aún así el rebote le quedó a Mesa. Mesa abrió por derecha para Gómez. Gómez, balón hacia el medio. Cuidado que la quería dejar pasar Rasmussen. Aún así termina jugando hacia atrás para Orejuela. Orejuela que va en el carril central. Al número 18, Orejuela. Termina jugando con el número 6, Rasmussen. Abrió por izquierda para Betancourt. Betancourt que va con la pelota y se mete al área Betancourt. Betancourt que puede sacar el centro atrás. Y perfecto el cierre. Perfecto el cierre, señoras y señores, del jugador Gaona. Y hay falta ahora contra el número 10, Luján. Tiro libre en salida para Sport Huancayo.
1: Se despedía una mano por ahí. Muy buen desborde la bicicleta del número 27.
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1: Parece que impactándolo en la parte de la espalda, no en la escápula de ese de la espalda al lado izquierdo. Precisamente al jugador, el número 26, Marcelo Gaona. Mi estimado Mario Serna, atento a la acción. Jordi Espinosa deja seguir el compromiso y en la segunda instancia, así es cuando ya el balón había salido del área del cuadro visitante, termina cometiéndole una falta el jugador, el futbolista Mauricio Arrasco, por ese mismo carril, lado de occidente, al número 16, Gianfranco Falconi. Hay balón en salida para el cuadro de Rojo Matador, mi estimado Mario Serna. Movimiento para el cuadro visitante sobre los 45 y a punto de cumplirse en la ciudad de Cajamarca.
0: 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El balón ahora por elevación, la quiere bajar Guacha a favor de Luján. Luján con Carabaño, Carabaño se la dejó para Luján, Luján para Guacha, Guacha dentro del área, Guacha, ¡gol!
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0: ¡Gol! ¡Gol! De por Huancayo, ¿cómo combinaron, ah? ¿Qué jugadita hicieron en el carril interior? ¡Qué pasiva la defensa también de Cajamarca! Pero Guacha quedó mano a mano con Traspajo. Y mandó la pelota a guardar al fondo de la red. Ahora es Sport Huancayo 2, FC Cajamarca 0. 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
1: Es un tremendo golazo. Un tremendo golazo de Hotbeck, mi estimado Mario Serna, de Diego Carabaño para Nahuel Luján. Este último, el número 10, se la devuelve por ahí al goleador, al número 19, Ronald Guacha. Lo deja completamente solo. Se duerme la defensa de Fútbol Club Cajamarca. Y a merced, el arco de Samuel Aspajo, esquinado al remate, sin tanta potencia, más el posicionamiento del esférico. Llega el segundo tanto. A los 46 minutos nos vamos hasta los 48 porque se adicionaron tres más, mi estimado Mario Serna.
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0: El balón del medio campo a favor del jugador Rasmussen, que quería tocar hacia atrás, pero cuidado que se viene ahora la escuadra de Huancayo y esto puede ser goleada tranquilamente. Iba por izquierda ahora Luján. Luján que tocó para Carabaño, la mandó por izquierda para Guacha. Guacha que lo va a buscar a Magallanes dentro, ahora en el carril central. Ahí Magallanes que no controló la pelota, aún así presiona con todo el jugador Carabaño, pero termina quedándosela por izquierda. Inciso que va con la pelota, sigue Inciso, tocó por el medio para Arrasco que abre por derecha, también quería controlar el jugador Mesa, pero bien ahí la marca del equipo de Huancayo, termina siendo mal control Mesa también, pero termina quedándosela la escuadra de por Huancayo por derecha ahora con el jugador Magallanes que quería alargarla, pero bien la marca de Vilches, saque lateral debajo de la tribuna de Occidente para la escuadra de Huancayo.
1: Había mencionado hace unos instantes que el mejor de FC Cajamarca es Samuel Aspajo, pero incluyo la ecuación también al buen Mauricio Arrasco.
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1: Le da mayor dinámica a esa zona de medio campo hacia adelante, ¿no? La movilidad que necesita el conjunto de FC Cajamarca, que por ahora no ha tenido mucha precisión de cara al arco de Ángel Zamudio, y este último tampoco ha tenido exigencia, mi estimado Mario, en los 47 ya ha cumplido.
0: Vamos, suscríbanse al canal, compartan la transmisión, que estamos con este partido que lo gana 2-0. La escuadra de Sport Huancayo. Piden algunos regresos y no hablo del repliegue específicamente. Ahora el balón por la derecha la va a manejar el equipo de Huancayo. Aún así se apoyaron en el círculo central con Sanguinetti. Sanguinetti hacia atrás para el número 8, para Carabaño. Carabaño hacia atrás para Ángeles. Ahora el balón lo maneja por izquierda la escuadra de Huancayo con Luján. Luján que tocaba hacia el medio para Carabaño. El balón lo maneja Gaona. Gaona para el número 22. Salcedo, la pisa Salcedo que va por el círculo central, abrió por izquierda para Ángeles que manda un balón por elevación por izquierda a favor del jugador Sanguinetti que quería presionar, termina quedándosela ahora la escuadra de Cajamarca. Cuidado con la falta, había falta sobre Mesa debajo de la tribuna de Oriente. Tiro libre en la mitad de la cancha para Cajamarca. ¿Cuánto tiempo añadieron, Key Montero?
1: Agregaron 3 minutos más, de los cuales ya se cumplieron, así que en cualquier momento nos vamos al descanso, mi estimado Mario. Aprovechamos para darle la lectura al comentario de buen Jurfor, que nos dice, le dije, gana Huancayo a cobrar, pa, por aquí en los comentarios. Saludos también para el buen WMF Power, no regresa Barco, por aquí en los comentarios. Esteban Julián Pacheco Casani, vamos Cajamarca, tenemos novedades en el estadio Héroes de San Ramón, mi estimado Mario Serna.
0: Cuando el árbitro Jordi Espinosa termina él en el primer tiempo del partido, somos desde la cancha, lo gana 2-0.
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0: la escuadra dirigida por Richard Pellejero. Esteban Julián Pacheco Casani dice, vamos Cajamarca. 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Y ahora pues estamos con el partido, bueno, empatado, ¿no? Empatado el partido, lo gana Sport Huancayo 2-0, doblete de Ronald Guacha. Y estamos en el Héroe de San Ramón con el equipo dirigido por Richard Pallejero, con la victoria 2-0, Kevin Montero, para el equipo de Huancayo, el rojo matador, que pues está saliendo por el momento de ese horrible 17º lugar. Ahora se ubica en el 12º lugar, pero con un partido más, Kevin Montero.
1: Así es, efectivamente, mi estimado Mario Serna. Bueno, de momento usted lo describía, ¿no? El repaso es en la tabla acumulada, porque Sport Huancayo está consiguiendo una victoria importante, y sobre todo el segundo tanto de Ronald Guacha para darle la tranquilidad, porque por ahí había inquietado también, no con tanto temor, el equipo de FC Cajamarca, pero la variante de Carlos Mesa claramente le ha dado un aire distinto al equipo local, que comenzó temeroso, siempre con este planteamiento, con más
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1: atacantes, e incluso más allá de los 5 futbolistas que tuvo en esa zona defensiva, también cuenta con Jefferson Orejuela en el medio campo. O sea, hasta seis jugadores de marca. El cuadro del profesor Celso Ayala tuvo que replantearse desde un inicio, porque a los 25 minutos, cuando no tenía la pelota por nada del mundo, tuvo que sustituir al número 14, Arthur Gutiérrez, amonestado, ¿no?, muy temprano, con la cartulina amarilla desde los 20, el jugador en defensa, y en su reemplazo ingresaría el número 20, Carlos Mesa, ¿no?, que le dio un aire distinto al conjunto local. Más allá del 2-0, me parece que a partir de ese momento cambia la situación de FC Cajamarca, con un panorama más ofensivo, volcado al ataque, con algunas imprecisiones de promedio, pero el panorama, el rostro, el semblante del equipo de Celso Ayala cambió radicalmente, ¿no? Asumió también, sabiendo que tiene la condición de local, asumió la conducción de los primeros 45 minutos, pero muchas veces no puedes intentar ganar el partido si en la zona defensiva no tienes los hombres adecuados para también saber proteger la valla de tu guardameta. Y es lo que ocurrió el día de hoy, tanto en el primer gol para Sport Huancayo, o que fue producto de Ronald Guacha, o que llega a destiempo el número 44 Gómez, muy buena combinación hasta el momento. Viene gustando lo que ofrece Sport Huancayo del medio campo hacia adelante, ¿no? los intérpretes en esa posición, Sanguinetti, Luján, Magallanes y Ronald Guacha, el finalizador. Precisamente en el primer tanto aparecía Javier Sanguinetti, el número 11. Este cambia de lado, encontrando solo el número 23, Piero Magallanes, dentro del área, pisando el cajón grande, sector de occidente. Se apoya con Ronald Guacha, y por ahí parece que llega a hacer la cobertura el futbolista con el número 44, el marcador Carlos Gómez, pero finalmente de obstaculizar poco, porque termina ingresando leve, sin tanta potencia, con suspenso, porque parecía que Samuel Aspajo intervenía en la situación, y llega el gol al lado izquierdo del arco del conjunto de FC Cajamarca para Sport Huancayo sobre los 13 minutos del primer tiempo. A los 45 se habían agregado 3, transcurría el primer minuto, nuevamente aparecía Ronald Huacha, una muy buena combinación entre Diego Carabaño, este levanta la cabeza, encuentra solo ganando el espacio a Nahuel Luján hace lo propio, se la devuelve rápidamente en una Ronald Huacha, gana la posición en la defensa, sin marca, libre totalmente, parte interna del botín derecho para mandar a guardar el 2-0 que le da la ventaja y los 3 puntos por ahora al cuadro de Sport Huancayo. Así es, el equipo dirigido por Richard Pellejero, que viene cosechando hasta este momento lo que es su segundo triunfo en el torneo clausura, mi estimado Mario Serna.
0: Somos desde la cancha, la pasión hecha emoción, y a ver, este partido nos ha brindado una muy buena, bueno, este primer tiempo nos ha brindado una buena sensación. Por el momento, pues la posición de la pelota ha sido más para Fútbol Club Cajamarca, pero prácticamente no ha tenido remates, no ha tenido pues incidencia en campo contrario, cosa que es distinta con Sport Huancayo, ¿no? Que ha anotado 2 goles y ha anotado pues las que ha tenido. Saludamos a César Galarza, que dice vamos Huancayo si se puede. Richard Leca, que dice vamos, bueno, saludos para la bella Ilsa. También Ricardo Ruiz Rojas, que dice UTC y FC se van a segunda. Y es, lo veo probable, ¿eh? Yo sí lo veo probable porque sinceramente no los veo salvando el descenso. UTC capaz sí, porque tiene un poquito más de, creo, de capacidad. Pero FC Cajamarca sí lo veo muy, muy poco probable de levantarse. Y creo yo que es el principal candidato a irse a segunda división. Cosa que pues ahora el equipo de Sport Huancayo está ya comenzando a salir de ese hoyo del 17º lugar. Así que veremos cómo será el desenlace de esta segunda parte del año, segundo semestre. Así que bueno, suscríbanse al canal, compartan la transmisión, que ya nos faltan pues alrededor de 10 minutos para el inicio de la segunda mitad. Así que hoy lo gana Sport Huancayo con doblete de Guacha. A ver, me gustó. El primer gol también fue bueno. La verdad es que demuestra un nivel defensivo pobrísimo el equipo de FC Cajamarca, aún así. Pero, ¿cómo se la deja Piero Magallanes a Ronald Guacha? Que termina pifiando la pelota y aún así en el despeje de Carlos Gómez, termina chocando en la rodilla al jugador Guacha. Y en ese rebote, Aspajo no pudo llegar a la pelota y termina incrustándose en la red, en el fondo de la red del arco de FC Cajamarca, y marca el primero el equipo de Sport Huancayo. Después el partido se desarrolló de una manera tranquila, sin sobresaltos para Huancayo ni para Cajamarca. Creo yo que hubo un par de atajadas de Aspajo nada más, y de Zamudio prácticamente no hemos hablado nada. Y después, en una transición rapidísima por el carril central entre Luján y Carabaño y Cuacha, terminan pues con una situación muy pero muy buena y terminan anotando el segundo del partido con un tremendo golazo del jugador Guacha, que definió al palo derecho del arquero Aspajo y se termina quedando con el segundo de este partido. Vamos, suscríbanse al canal, compartan la transmisión y sigan suscribiéndose al canal, porque somos Desde la Cancha, la pasión hecha emoción, y sigamos siendo partícipes de esta buena campaña por el momento que está realizando el equipo de Sport Huancayo. Y estamos siendo ya, creo yo, tenemos Kevin Montero una buena primera mitad, que termina constatando que Sport Huancayo quiere al menos una copa internacional, ¿no? Con estas dos victorias que está teniendo, primero de local y luego de visitante contra el FC Cajamarca.
1: Así es, efectivamente, ¿no? Y recordemos que Sport Huancayo estuvo a algunos puntos de por medio de conseguir retornar a una Copa Sudamericana la temporada pasada. Hoy la realidad es distinta, mi estimado Mario, pero por ahí el octavo lugar siempre es cercano, mientras que puedas revitalizar lo que es el buen desempeño en el torneo clausura. De momento viene sacando un resultado muy importante ante un rival directo en esa zona de descenso, el cuadro de Sport Huancayo. Veremos cómo se puede desarrollar todavía la parte complementaria. Recordemos que hasta el momento, en estas dos jornadas, le ha tocado presenciar al conjunto de Fútbol Club Cajamarca, mi estimado Mario Serna, un empate en la fecha 1 con Juan Pablo II College. Cabe decir que el resultado ya lo tenía prácticamente en el bolsillo. Ganaba 2-0. El gol de Juan Pablo llega en los descuentos, ¿no? A los 98 y a los 100 minutos prácticamente. Torres y Leguizamón le dieron el 2-2. No podríamos por ahí estar hablando del primer triunfo en la primera jornada del torneo clausura. En la segunda, así es, en la fecha número 2, perdió ante Deportivo Garcilaso el pasado fin de semana con goles de Olivares, de Arancibia, y descontaba Rasmussen para el cuadro cajamarquino. De momento son los 12 resultados que se han manejado en esas fechas transcurridas del torneo clausura, y por ahora, desde el estadio de Héroes de San Ramón, cosecha su segunda derrota el equipo del profesor Celso Ayala. Complicado panorama para el cuadro cajamarquino. Vamos a repasar lo que viene en el segundo tiempo, sobre todo por las alternativas que tienen ambos elencos para estos segundos, 45 minutos. Celso Ayala cuenta con la disposición. Carlos Mesa ingresó el número 20. Tenemos también al guardameta Jonathan Medina, el número 3, número 30 para Jan Vega. Por aquí tenemos al número 6, Renato Suárez. Número 5, perdón, Renato Suárez. Número 26, Jairo Timaná. Número 21 para John Vega. Tenemos por aquí también al número 13, Carlos Correa, con la número 7, Sebastián Pineo, número 32, Patrick Alegría. Así es, ese es el banco de suplentes de Fútbol Club Cajamarca. 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
1: Número 28, Jeremy Rostein, número 92, Jonathan Murillo, número 7, Rick Campodónico. Tenemos también al número 38, Edu Villar, con la número 91, Aldo Quiñones, número 17, Juan Jiménez, número 99, Franco Caballero, con la número 97, Daniel Poroso. Acertada lo que es la inclusión de Ronald Wacha el día de hoy, porque termina saliéndole muy bien todas las incursiones en ataque al profesor Richard P.

0: Queremos interactuar con ustedes. Por ahora tenemos casi 400 usuarios en la transmisión. Saludos para Alfredo Roberto Alejo Villa, para Richard Leca, para César Galarza Huacho Poma, para Ricardo Ruiz Rojas, para Esteban Julián Pacheco Casani, mi estimado Mario.
1: Ahora cuidado que recupera en campo contrario el equipo de Huancayo. La va a tener Luján. Balón hacia atrás para el número 22, Salcedo. Salcedo que se la dejó para Carabaño. Carabaño para Salcedo. Salcedo que abría por derecha para Luján, pero había falta, sí, falta sobre Salcedo. Porque recuperaba Cajamarca, pero con falta. Tiro libre en el carril central para la escuadra de Huancayo. Y creo que se viene tarjeta amarilla para Chelso Ayala porque lo vi corriendo hacia el cuerpo técnico. Bueno, no, Pellejero termina... condicionando a Pellejero, pero verbalmente.
0: Así es, el árbitro Jordi Espinosa. La infracción era de Brandon Palacios, el número 17, sobre el capitán Ricardo Salcedo. Este último ya había soltado el esférico, pero llegaba la falta por detrás del jugador de FC Cajamarca, mi estimado Mario Cernacciones. Tenías. Ahora sí es el momento oportuno para amonestarlo al entrenador de Sport Huancayo. Me parece que dijo algo más, añadido a lo antes ya mencionado, y le muestra la cartulina María el árbitro de la contienda, Jordi Espinosa, al director técnico del Rojo Matador, Mario Serna.
1: Sí, bueno, también estamos ante un entrenador. Bueno, para mí no sé qué ha pasado, sinceramente, qué le habrá dicho. La verdad es que no lo logro divisar, pero algo no fuerte porque fue tarjeta amarilla, creo que más por la reincidencia del entrenador Richard Pellejero. Se viene el tiro libre. Ahora cuidado que le va a pegar Sanguinetti o Luján o Carabaño, cualquiera de los... Bueno, también se prepara Salcedo. Están cuatro jugadores arropando la pelota, están rodeando la pelota y viendo quién le puede pegar al arco. Pero está entre Luján y Sanguinetti. Para mí va a ser más para Sanguinetti, que aleja un poquito más la pelota. Creo que va a ir directo al arco, ¿eh? Y puede ser un tremendo golazo. Atención, va a ir Sanguinetti al arco, directamente al arco Sanguinetti. Se va desviado el remate. Salía desde el fondo para el arquero Samuel Aspajo.
0: Así es, un remate potente, Deportes. Con hacia el lado izquierdo, pero finalmente pasa ligeramente desviado. Responde desde el fondo el portero Samuel Aspajo, mi estimado Mario Serna. Minuto 6 de este segundo tiempo. Déjanos tu comentario, interactúa con nosotros. 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Presiona la salida de FC Cajamarca, Mario.
1: Atención, qué buena pelota por elevación por izquierda a favor de Luján. Luján que ahora va por el carril interior izquierdo y se va a meter al área Luján. Luján se metió al área, sacó el centro, segundo palo, salió Aspajo, Kevin Montero.
0: Y estaba muy solo llegando por el sector derecho el número 23, Piero Magallanes. Le quedó muy corto el servicio al jugador, finalmente al futbolista Sanguinetti. No, atento por ahí Samuel Aspajo para cortar el servicio vía aérea que llegaba desde el lado de occidente, Mario.
1: Atención, lo van a buscar ahora por el carril central al número 10 Luján. También presiona Carabaño, pero bien ahí la marca de Correa. Bueno, había falta de Correa sobre Carabaño. Bueno, era de Orejuela al fin y al cabo. Falta de Orejuela sobre Carabaño. Tiro libre en la mitad de la cancha para Huancayo.
0: Y con total merecimiento, ¿no? Porque le jalaba el brazo izquierdo al número 8 Diego Carabaño, el capitán Jefferson Orejuela, mi estimado Mario Serna. Hay una... sanción de falta a la altura del círculo central de medio campo del estadio Héroes de San Ramón. Reinicia las acciones el conjunto visitante.
1: Ahora es salida desde el fondo para el arquero Zamudio. Salió Betancur y ingresó Correa. No sé si se nos olvidó, creo que mencionarlo. Y ahora desde el fondo la manda por elevación el arquero Zamudio por derecha. Ahora a favor del jugador Magallanes que quería presionar, pero bien ahí la marca de Vilches. Cuidado con la falta. Sí, había falta de Gaona sobre el jugador Arrasco. Tiro libre en la mitad de la cancha para el equipo de FC Cajamarca, que lo juega rápido. Correa que abre por derecha para Gómez. Gómez que maneja la pelota debajo de la tribuna de Occidente. Lo marca también por ese sector el jugador con el número 11, Sanguinetti. Pero atención que ahora Gómez toca hacia atrás para el número 2, Pósito. Pósito que va por el círculo central, quiere presionar al equipo de Huancayo, pero va el balón por elevación. Atención en busca de Mesa, pero bien ahí el arquero Zamudio para quedarse con la pelota. Ahora el saque de meta de Zamudio, que van a buscarlo por derecha y presiona a Luján. Luján ganó por derecha. Falta, no hubo nada según en línea. Tiro de meta para FC Cajamarca, pide falta Luján. Para mí sí hubo falta porque, bueno, termina ganando la posición el número 10, pero aún así se juega rápido para la escuadra de FC Cajamarca. Jugó con la falta, sí había falta del jugador Gaona, pero decide mantener la ventaja el equipo de Cajamarca. Carrasco abrió por izquierda para Enciso que maneja la pelota, Enciso que toca hacia atrás para el

0: Jugador Arrasco. Hacia atrás. Ahora para Correa. Correa con Orejuela en el círculo central. Abren por derecha para Rasmussen. Rasmussen que se apoya en Gómez. Gómez que va con la pelota. Pone el cuerpo Gómez. Gómez que retrocede. Somos desde la cancha, tenemos 10 minutos de juego. Vamos, suscríbanse al canal, sigan dejando su like, compartan la transmisión. 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Por derecha lo va a buscar ahora Gómez. Gómez que quería alargar la pelota. Termina yéndose por la línea final. Saque de meta para Sport Huancayo. Vamos con los comentarios. Kevin Montero.
1: Tenemos precisamente por aquí la interacción de todos los seguidores que están enganchadísimos a la sintonía de la cancha, mi estimado Mario Serra. Saludos para el buen JMC que nos dice: sin Barcos es más probable que FC Cajamarca se vaya a segunda, y por ahora viene condicionando demasiado lo que es el sector ofensivo del conjunto el cajamarquino, ¿no? Porque más allá de contar con algunos elementos interesantes, me parece que Jonathan Betancourt, si se va al descenso de Cajamarca, va a tener posibilidad de continuar en la Liga 1, en el fútbol peruano el próximo año. Lo propio para Mauricio Arrasco, mi estimado Mario Serna. Cuidado.
0: Termina presionando al equipo de Huancayo, pero despeja con todo el número 95, Vilches. Atención que Carabaño presionaba, y por izquierda la baja Sanguinetti para Ángeles. Ángeles tocó por izquierda para Sanguinetti. Sanguinetti que se la vuelve a dar a Ángeles. Ángeles de Má, que mandaba el balón hacia el frente, pero termina despejando el número 2, Ángeles. La quiere bajar también Salcedo que quería jugar con Luján, pero recuperó la escuadra de Cajamarca. Por el momento ahora Carabaño la manda por izquierda a favor de Sanguinetti. Gómez que ahora despeja la pelota debajo de la tribuna de Occidente para el equipo de Huancayo.
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0: Atención que ahora el balón va a ir por el carril derecho por el jugador Palacios y despeja con todo el número 70, Baloyes. Tenemos ahora el defensor Baloyes que termina despejando. Ahora se viene el saque lateral debajo de la tribuna de Occidente para el equipo de FC Cajamarca. Va a ir el número 44, se la termina prestando ahora el jugador Rasmussen. Rasmussen que la pisa, Rasmussen que tocó por el medio, intenta jugar el número 11 a Rasco. Arrasco que retrocede para el defensor, para el jugador Repósito. Termina saliendo jugando el equipo de Cajamarca. 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Ahora cuidado, lo maneja Orejuela, tocó para Correa. Correa que filtra por el medio para el atacante Rasmussen, que quería tocar para Palacios, pero recuperó la pelota el jugador Luján. Había falta sobre Luján y termina quejándose el número 10. Había falta y amarilla para Rasmussen.
1: Así es, y es el propio Rasmussen quien intenta jugar en primera, pierde el esférico, retrocede a recuperar la pelota. Termina dejándole por ahí la planta, el botín izquierdo. No, así es, impactando el tobillo. Dele buen Nahuel Luján, el tobillo del pie izquierdo sobre el futbolista del Sport Huancayo, amonestado el número 6 de FC Cajamarca, mi estimado Mario Serna. De momento acciones detenidas en el Estadio Héroes de San Ramón. Ha quedado sentido el jugador del cuadro visitante, círculo central. En breve se ejecuta el tiro libre para el cuadro de Rojo Matador.
0: 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Así que vamos, estamos con esta situación de Sport Huancayo ganándole 2-0 a FC Cajamarca. También saludamos a la gente que va dejando su comentario. Somos casi 400 dispositivos conectados. Sigan dejando su like. No, somos casi 400 y no tenemos ni 50 likes. Queremos llegar a los 100 antes de terminar esta transmisión. Así que no te cuesta nada, tampoco suscribirte si eres nuevo. El balón ahora lo van a manejar por el sector diestro a favor del número 23, Magallanes. Termina yéndose por la línea final. 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Kevin Montero, se viene una sustitución y se va Huacha.
1: Así es, se va Ronald Huacha. Ha cumplido el delantero, el número 19, 2 goles para darle la ventaja por ahora y los 3 puntos importantísimos al conjunto de Sport Huancayo. reemplazo se viene Franco Caballero, el número 99, delantero argentino. Lo buscará vía aérea también tras implementar más hombres de marca. El conjunto de FC Cajamarca, mi estimado Mario Serra, tiro de esquina para la visita.
0: El centro al área, cuidado el cabezazo de Ángeles que no termina siendo de lleno, pero aún así el rebote le quedó por izquierda a Magallanes. Magallanes que puede desbordar, Magallanes que sigue, retrocedió ahora para el jugador Carabaño que sacó el centro, segundo palo, el cabezazo. No llegó el cabezazo de Baloyes a ser completamente de lleno, por eso mismo. Por eso Rumbo mismo se va desviado el cabezazo del número 70 del defensor. Ahora hay saque de meta para FC Cajamarca.
1: El muy buen centro que llega desde el sector occidente, ¿no? El servicio del número 8, Diego Carabaño, con el efecto hacia afuera, mi estimado Mario Serna. Aparecía por ahí el futbolista con la número 70 en la espalda, Jimmy Baloyes. No llega a impactar de lleno, incomodado también por la defensa del cuadro de FC Cajamarca. Pasa muy cerca esta intervención del cuadro visitante, Mario. Casi 15 minutos de este segundo tiempo, por ahora se mantiene la ventaja para la visita.
0: Ahora cuidado que la va a tener el jugador Correa en el círculo central, tocó hacia el frente, intentaba también con Brandon Palacios, pero bien ahí la marca. Y ahora se viene Luján, balón hacia atrás para Carabaño, abrió por derecha para Javier Sanguinetti. Sanguinetti que tocaba hacia atrás, pero recupera la pelota el equipo del azul y dorado. Atención que la va a tener ahora el jugador Rasco, que quería jugar por izquierda para el número 20 Mesa. Se termina yendo por la línea lateral. Somos desde la cancha, la pasión hecha emociones. Qué partidito para el equipo de Cajamarca, Kevin Montero.
1: Sí, saludos para Julio César Pipa, que nos dice, vamos, Cajamarca, caramba, al empate 2-2. Saludos para usted, mi estimado Julio César. 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El torneo clausura en su fecha número 3, por ahora desde el Estadio Héroes de San Ramón. Y usted lo mencionaba, le tomo la palabra, hoy no se encontró y tampoco en las tres fechas que se vienen transcurriendo el cuadro de Celso Ayala, Mario.
0: Por el momento, qué bien le puso el cuerpo número 7, número 70, Valois, el defensor central para el jugador Palacios, termina dejándola salir hasta la línea final, saque de meta para Sport Huancayo. 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Atención, que el balón ahora va por los cielos, la quiere jugar Orejuela por derecha en busca de Rasmussen, se termina yendo por la línea lateral de abajo de la tribuna de Occidente. 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
1: Sí, somos desde la cancha, la pasión hecha emoción. Ya 16 minutos del segundo tiempo, o por ahora, si bien ha ejecutado algunas modificaciones el entrenador del conjunto local, mi estimado Mario, como es el ingreso de Correa, de Mesa, por ahí también la intervención desde el banco de suplentes.
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1: Va a dar mayor labor para generar algún juego aéreo que el conjunto de Rojo Matador por lo menos no ha tenido en este segundo tiempo, Mario.
0: Atención, que ahora la va a tener por el sector izquierdo el jugador, el número 10, Nahuel Luján. Ahora hay saque lateral debajo de la tribuna de Occidente por el equipo de Sport Huancayo. 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Ahora Ángeles tocaba por el sector izquierdo para el jugador con el número 10, Luján. Luján que va, tocó hacia atrás para el número 70, Baloyes. Baloyes que va con la pelota, balón hacia atrás para el jugador Regaona. Tras para Zamudio, el partido se puso bastante monótono, Kevin Montero.
1: Así es, efectivamente, ¿no? Muy recurrente para buscar los pelotazos, sobre todo en el conjunto de FC Cajamarca, ¿no? En el cuadro de Sport Huancayo. Si bien mencionábamos que tuvo un primer tiempo importante, me parece que la presión y sobre todo las indicaciones que llegan desde el banco de suplentes es no dejar jugar a ese medio campo, mi estimado Mario.
0: Totalmente. Ahora el balón lo maneja por el carril interior el equipo de FC Cajamarca con Carlos Correa. Correa quedó por el círculo central, mandó el balón por derecha para el número 44, para Carlos Gómez. Termina siendo un mal control el número 44, y como reniega Chelso Ayala. Ahí se viene pineado Kevin Montero. Probablemente salga algún jugador atacante y se va Rasmussen, Kevin.
1: Así es, se retira el número 6, Michael Rasmussen, muy cerca a ese sector del cambio, ¿no?
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1: Lo que es la modificación, ingresa con la número 7, Sebastián Pineo, buscará también ganarlo vía aérea. Cuando no encuentras un juego, los centros al área es una oportunidad, y veremos si desde ese sector llega el descuento para el conjunto de FC Cajamarca, mi estimado Mario.
0: Atención, que ahora por el círculo central la maneja Rasco, Rasco que giró perfecto y sigue a Rasco, que bien salió de la marca Rasco, y atención que buena pelota filtrada para Palacios y la dejó para Piñao. Despeja con todo y le terminan despejando la pelota en el ataque del equipo de los Dorados. Saque lateral debajo de la tribuna de Oriente para FC parece que Cajamarca que jugó rápido. Ahora la tiene el número 18, Orejuela. Tocó para Correa. Correa que se la presta por el medio para Mesa. Mesa que se la devolvió a Correa. Correa que tocó para Orejuela. Orejuela que ahora manda un balón frontal para Gómez. Muy largo el servicio. Saque de meta para Sport Huancayo. Fue buena esta jugada de Arrasco, Kevin Montero. Pero ha sido lo más claro en el segundo tiempo de FC Cajamarca.
1: Así es, bueno, la de Arrasco ha tenido varias a lo largo de estos casi ya 65 minutos 20 el segundo tiempo, mi estimado Mario. Uno de los elementos más importantes que tiene el cuadro de FC Cajamarca, indistinto a la realidad que vive el cuadro cajamarquino, Mario.
0: Ahora recuperado en el carril del círculo central el número 8, Carabaño. Carabaño que quería jugar por elevación, termina quedándosela el arquero Aspajo. Pega rápido ahora para la saga central para el jugador Vilches. Vilches que tocó para Correa. Correa que traslada la mitad de la cancha. La prestó ahora para Palacios. Sigue Palacios con la pelota. Lo va a buscar ahora por el carril interior a Pineau. Pineau que aguanta dentro del área. Pineau que va y sigue. Balón hacia atrás. Balón hacia atrás. Qué pelotita mala. De Pineau. Saque lateral para el equipo de Huancayo. Y qué partido para el olvido de Cajamarca, Kevin Montero.
1: Así es como lo que se ha presenciado también en este arranque del torneo clausura, ¿no? Porque por más que lo busca el conjunto local, no encuentra por dónde. Tiene piezas importantes, pero desde el funcionamiento también pobre lo que ofrece el día de hoy el cuadro, el conjunto cajamarquino, Mario.
0: Atención que ahora van a buscarlo por derecha el equipo de Sport Huancayo. Intenta también Piero Magallanes que quiere desbordar y termina recuperando el jugador Vilches. Vilches tocó con Orejuela. Orejuela que se la devuelve a Vilches. Por derecha va el número 44, Gómez. Gómez tocó para el número 17, Palacios. Ahora Gómez que manda el balón por elevación. Muy pasado para Palacios. Tampoco es, bueno, reclama Palacios solamente con la mirada y con la postura. Termina siendo balón desde el fondo para Zamudio. 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
1: 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Cuidado, se viene FC Cajamarca.
0: Intentaba el centro enciso y termina quedándosela a Zamudio porque hubo un desvío. La verdad es que el partido parece ser que pues Cajamarca ha bajado los brazos, ya no presiona, no ataca bien. No me gusta nada lo que estoy viendo en FC Cajamarca, Kevin Montero.
1: Ahora, lo cierto es que la presión también en la marca existe y muy bien a labor del cuadro de Sport Huancayo, que se está dedicando más en este segundo tiempo a defender el resultado. Es cierto que con la inclusión de Franco Caballero, por ahí buscará algún descuido en la defensa para que el delantero argentino pueda empujar el esférico a la red de Samuel Aspajo. Se viene Rican Podónico, el número 7, y tenemos que confirmar porque son dos variantes en el rojo matador.
0: Cuidado que presionaba también Orejuela, pero bien ahí la marca de Baloyes. Baja también el jugador Pósito, pero aún así se la quedó la escuadra del rojo matador. Qué bien la hizo Magallanes, cambió por derecha y ahora la bajó perfecto con Sanguinete para Caballero. Ay, Caballero, pero aún así presionó Caballero. Tocó por el medio, Carabaño por la derecha ahora para Sanguinete que puede sacar el centro. Sanguinete sacó el centro. Entra al área, despeja con todo el jugador Correa. Ahora hay saque lateral para la escuadra de Sport Huancayo. Tenemos ahora 22 minutos de esta segunda mitad.
1: Si tenemos 22 minutos, usted lo menciona, se van a ejecutar las modificaciones en este preciso instante, mi estimado Mario. Se viene Edu Villar con la número 38, Rick Campoónico también al terreno en juego. Edu Villar claramente para recuperar el esférico que ha perdido en este segundo tiempo el cuadro visitante. Se retira uno de los mejores jugadores del compromiso en esta oportunidad. El número 23, Piero Magallanes, ingresa, lo mencionábamos, Edu Villar con la número 38 y Rick Campoónico, Mario.
0: A ver, centro al área en busca de Caballero que le terminamos poniendo el cuerpo y también despejaba con todo Vilches. La va a bajar también con la cabeza Caballero en la media luna, también tocaba por izquierda en busca de Magallanes, pero termina recuperando la escuadra de FC Cajamarca y lo van a buscar a Pineau en el círculo central. Pineau que va con la pelota, así que Pineau, pero bien ahí, perfecto el jugador Luján para recuperar la pelota y le cobran falta a Pineau. Tiro libre en la mitad de la cancha para el Sport Huancayo.
1: Así es, exhausto. 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Lo habíamos mencionado, gran desborde, colaboración también para uno de los tantos que maneja en el marcador el conjunto de Sport Huancayo. Ingresó Edu Villar por Diego Carabaño, no lo mencionábamos, para tener más la pelota con el número 38, Rick Campoónico, que se sitúa siempre por las bandas, hacer el desborde necesario y oportuno para ganar alguna acción de peligro en el arco de Samuel Aspajo, Mario.
0: 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Y ahora por derecha la maneja el número 20, el jugador Mesa. Mesa que se la presta a Orejuela. Orejuela que tocó por el medio para Rasco. Rasco que termina retrocediendo el balón. Tenemos ya, señoras y señores, 23 minutos y casi 24 de esta segunda mitad. Y ay, ay, ay, que termina pues Pósito dando un pase muy, pero muy pues pasado para el número 95 Vilches. Saludamos a las personas, a Julio César que dice el empate, vamos Cajamarca. También Orlando Solís dice qué vergüenza, FC Cajamarca la baja nomás. Dice qué vergüenza, FC Cajamarca. Saludamos a la gente en los comentarios. Vamos, anímate a dejar tu comentario. Ahora por derecha sacaron el centro al área en busca del jugador Caballero. Se la queda desde el fondo del arquero Aspajo. Somos desde la cancha. La pasión echa emociones. Ahora lo va a tener el jugador Correa. Correa abrió por izquierda para Enciso. Enciso que va con la pelota. Sigue Enciso, la pisa Enciso. Enciso ahora jugó para Rasco. Rasco que maneja la pelota. Tocó hacia atrás. Intenta jugar el equipo de FC Cajamarca desde el fondo. Intenta el descuento, pero por el momento no tiene absolutamente nada de argumentos. Venga, ahora Vilches, tocó para Pósito. Tenemos 25 de esta segunda mitad. Vamos, dice la muelita oficial. Quiero mi AA Cajamarca. También es Juan César Barrante, dice vamos Spar Huancayo. Saludos a todos ustedes que van dejando su comentario, que van dejando su like. Vamos, que queremos llegar a los 100 likes en esta transmisión. Por el momento, señoras y señores, el equipo de FC Cajamarca maneja la pelota desde el sector diestro debajo de la tribuna de Occidente desde un saque lateral.
1: Sí, sí, ya estamos ingresando a la recta final de este compromiso. 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Cuidado, Mario Serna, ataca el conjunto FC Cajamarca.
0: Ahora la va a tener por el círculo central el jugador Correa. Abrió por izquierda para el número 17 Palacios. Palacios apoyó en Arrasco. Arrasco que quería también jugar con Palacios. Termina quedándose el equipo de Sport Huancayo, que el tercero está por caer, ojo, ¿eh? Ahora lo mantiene el número 10, Luján. Luján que va con la pelota. Luján que le pone el cuerpo. Toca hacia atrás para Gaona. Gaona para Baloyes. Debajo de la tribuna de Occidente. Termina jugando frontalmente para Campodónico. Campodónico ahora con Luján. Luján que retrocedió para Baloyes. Baloyes con la pelota. Manda un balón frontal por elevación. Termina quedándosela el equipo de Cajamarca con Pósito. Y por el momento tenemos y ya 26 minutos de esta segunda mitad. Somos desde la cancha, vamos, sigan suscribiéndose. Juan César Barrante dice, si Huancayo quiere permanecer en primera, tiene que sacar buenos resultados de visitante. Por el momento lo está realizando mi querido Juan César. Y Daniel Soto dice, vamos Cajamarca, el empate. Lo dudo mucho, mi querido Daniel Soto, Kevin Monte.
1: Así es, y bueno, lo que importa también es la tabla acumulada, así que en breve la vamos a repasar. Vamos a colocar también al término del compromiso rápidamente lo que es la actualización respecto a esa tabla de posiciones que nos deja más sensaciones tanto de clasificación a Copa Sudamericana, Copa Libertadores y también el descenso que está muy disputado desde ya, Mario.
0: Atención, lo buscaban por elevación el jugador Pineau, pero bien ahí la marca de Baloyes. Va Campodónico con el cierre y goló central. Ahora tocó por izquierda para Ángeles. Ángeles que va debajo de la tribuna de Occidente. Buena pelota filtrada. Atención, lo van a buscar a Campodónico, pero puso muy bien el cuerpo el número 2, el jugador Alejandro Pósito. Y por el momento, la verdad es que el partido se volvió monótono, se volvió soporífero, pero por el momento seguimos estando 2-0. Somos desde la cancha. Saludamos a Johnny Educa Win Sosa. Dice, gana Huancayo, vamos Huancayo. Y por el momento recupera el equipo de Cajamarca por el sector izquierdo, pero había falta. Tiro libre en la mitad de la cancha para el equipo del Sport Huancayo. Para Cajamarca, sí, para Cajamarca me parece tiro libre para la escuadra azul y dorada.
1: 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Mi estimado Mario, estaremos en vivo y en directo con cada uno de los compromisos de esta fecha número 3 del torneo clausura. Mario Serna
0: por izquierda lo va a buscar ahora el jugador con la número 18, Orejuela. Tocó para Arrasco. Arrasco que va con la pelota, sigue Arrasco. Arrasco que quería tocar también con Mesa, pero la tiene por derecha ahora el jugador Villar. Y arrancó para Luján. Deportes. Luján que bien la dejó pasar Luján. Y Luján ahora va por el carril interior derecho. La pisa Luján y falta contra Luján. Que es jugador Luján. Tiro libre para el Sport Huancayo.
1: Es un muy buen jugador el argentino. El número 10 por ahí intentaba quitarse la marca Jordi Vilches. Este termina ganándole la camiseta y sanciona la falta el árbitro Jordi Espinosa. Pide la amonestación completamente efusivo y molesto claramente el jugador de Sport Huancayo. Ahí tiro libre, lo va a ejecutar Javier Sanguinetti en ataque para el Rojo Matador. Veremos si llega el tercero en este balón detenido, Mario Serna.
0: Atención que va a ir el remate, me parece, ¿ah? Va a ir el remate de Sanguinetti o de Salcedo, va a ir de Sanguinetti. Sanguinetti sacó el centro, el segundo palo, va y el arquero Aspajo se queda con la pelota. Ahora va a sacar el balón de volea, no, termina jugando con el saque de manos por izquierda para el jugador con el número 31 inciso. Ahora Correa. Correa tocó para el número 2, Pósito. Salida de balón para el FC Cajamarca. La maneja Pósito, que manda un balón por elevación. Intenta también con el número 7, Pineau. Termina quedándose el arquero Ángel Zamudio. Somos desde la cancha. La pasión echa emoción. 75 minutos, es decir, 30 ya de esta segunda mitad. Ahora por derecha la va a querer el jugador Villar. Villar que quería también filtrar la pelota, pero recuperó la escuadra de Cajamarca con el jugador Vilches. Vilches abrió por izquierda. Intenta ahora con el jugador Mesa. Esa que retrocedió, ahora la tiene el jugador Arrasco. Arrasco que tocó para Correa. Correa que va con la pelota. Sigue Correa. Van a buscar ahora la espalda con Gómez. Gómez que ahora va por el sector diestro. Y va a tener la Gómez. Y me parece que fue falta de Ángeles. Sí, falta. Falta de Ángeles sobre Gómez. Tiro libre. Tiro libre y amarilla para el número 2, Ángeles.
1: Así es, termina levantando demasiado la pierna el jugador con el número 2, Hugo Ángeles. Al piso para recuperar la pelota. Pero terminó dejándole algo de más por ahí en esa intervención al número 44, Carlos Gómez, mi estimado Mario Serna. Veremos si en este balón detenido deja finalmente el descuento a favor del conjunto del cuadro local. La suela a la altura del tobillo izquierdo en el pie del jugador Carlos Gómez. Dura entrada, amonestado, y por ahí todavía le reclama. Me parece que puede ganarse tranquilamente una cartulina roja si continúa por ahí los reclamos del jugador de Sport Huancayo, Mario.
0: Se viene ahora el tiro libre en el vértice del área para Cajamarca. Bueno, creo que los va a mandar, sí, los va a mandar al tiempo de rehidratación. Me parece que está haciendo 40 grados en Cajamarca, que hay Montero, para poder mandarlos al tiempo de rehidratación.
1: Así es, bueno, el sol es inminente, se logra diferenciar 32 grados, la sensación térmica, el césped sintético puede incluso subir hasta los 35, 36, veremos, porque en este preciso instante se realiza la pausa de rehidratación otorgada por el árbitro Jordi Espinosa. Así que los protagonistas en cuestión se dirige a la zona técnica para aprovechar también a recibir algunas indicaciones, mi estimado Mario. Agradecemos también a todos los que están conectados en este momento a la sintonía desde la cancha. Déjanos tu comentario porque vamos a darle la lectura necesaria a cada uno de los saludos que continúan llegando a la sintonía desde la cancha fútbol. Somos casi 500 usuarios, comparte la transmisión. Por aquí la monita oficial, mi ambos anotan en falta. Fabián Manrique, Rojo Matador, tienes que rematar, cuidado, resucita el rival. Johnny Educa Winso, por aquí nos dice en los comentarios, saludos para usted, gana Huancayo, vamos Huancayo. Rolando Solís, a la baja Cajamarca. Katy García, saludos para usted, mi estimada.
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1: Cada vez le queda menos tiempo al equipo cajamarquino. Por ahora la situación es muy complicada en el torneo clausura, ¿no? Se termina perdiendo algunos resultados importantes, sobre todo el de Juan Pablo II, que era una victoria ya cantada, mi estimado Mario Serra, y es lo que le ha ocurrido a lo largo de la presente campaña al equipo local.
0: Completamente, Kevin Montero, y a ver, tiempo de rehidratación probablemente será un café cargado para los jugadores, pero sinceramente me estoy declinando por creer que este partido pues no nos está cautivando demasiado. Falta para la muelita, dice, mi ambos anotan, me falta. También Fabián Manrique dice, Rojo Matador, tienes que rematar, cuidado, resucita el rival. Bueno, sí, mi querido Fabián Manrique, a ver, lo veo muy intermitente en las transmisiones desde la cancha. Bueno, capaz tiene claramente sus ocupaciones a Fabián Manrique, pero aún así siempre lo veíamos por la señal de desde la cancha al señor Fabián Manrique. Vamos suscribiéndonos al canal, compartan la transmisión, que ya estamos, señoras y señores, con esta reanudación después del tiempo de rehidratación. Le va a pegar el jugador Palacios. Atención, que puede ser el descuento del equipo de FC Cajamarca. Vamos, suscríbanse al canal. A ver el centro, al segundo palo del jugador Palacios. Se va por encima del travesaño. Saque de meta para Ángel Zamudio. Tenemos ya 33 minutos de esta segunda mitad. Y por el momento lo veo muy verde para FC Cajamarca.
1: Así es muy complicado porque no sabes cuándo te puede generar un ataque prometedor el equipo local, mi estimado Mario Serna. Por aquí nos dice Messi Lover 82. Vamos, mi Sport Huancayo, el único equipo que mandó Alianza Lima a la segunda. Por aquí nos dice en la transmisión. Bueno, saludos para usted, Messi Lover, Luis Martín Quispe, Alca Siwin, vamos Huancayo, Hugo Almán, Henry Marco Espinosa, Ordóñez, vamos Huancayo por la goleada. Ahora, lo cierto es que también disminuye.
0: Cuidado, se viene por derecha Campo Dónico, sacó el centro, despeja la defensa de Cajamarca, aún así presiona también con todo Edu Villar y también termina despejando el jugador Correa. Ahora la va a tener desde el fondo el equipo de Sport Huancayo con el arquero Zamudio que la manda por elevaciones. Saludamos a la gente que va dejando su comentario. Vamos, sigan suscribiéndose al canal. Ahora la tiene el número 10 Luján. Había falta contra Luján, tiro libre en la mitad de la cancha para Sport Huancayo, y siento yo que para mí Luján ya debería salir porque está exhausto. Es un tremendo jugador, sí, pero ya está en las últimas de su del tanque de gasolina del número 10, pero se juega rápido por derecha.
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0: Podónico que va con la pelota al número 7, sigue Campodónico, decía el taco, le hacía rebotar, saque lateral debajo de la tribuna de Oriente para Sport Huancayo. Tenemos ya 35 de esta segunda mitad.
1: Sí, y entregó todo lo que pudo el número 10, Nahuel Luján, mi estimado Mario Serrán. Lo cierto es que también cuando le dejas un espacio te puede filtrar la pelota y por ello lo mantiene en el campo el entrenador Richard Vejero. Cuidado.
0: Ahora presiona Campodónico ante la salida de Alejandro Pósito. Armin juega hacia atrás para Vilches que despeja, pero le quedó corto para Salcedo. Ahora Salcedo tocó por derecha, intenta también el número 10 Luján que va con la pelota, se la dejó para Salcedo que va y traba, sigue Salcedo que ganaba, pero aún así recuperó el equipo de Cajamarca. La tiene ahora Palacios, que abrió por derecha, muy pasado ese servicio. Ahora hay saque lateral debajo de la tribuna de Occidente para el equipo de Sport Huancayo, y para mí el partido está resuelto, Kevin Montero.
1: El partido está resuelto desde el primer tiempo, pero por ahí todavía quedaban las esperanzas de la reacción que pueda tener FC Cajamarca. Nunca llegó, incluso sobre los cambios también que ingresaron por ahí, Carlos Mesa le dio un aire distinto, pero disminuyó el desempeño de este mencionado sobre la parte complementaria, Mario.
0: El balón ahora por elevación, la quiere bajar Caballero que no ha dado una sola no ha bajado Caballero. Kevin Montero ingresó, pues no ha hecho un buen segundo tiempo el jugador Caballero Kevin.
1: Así es, bueno, efectivamente, mi estimado Mario Serra, suscríbete desde la cancha, déjanos tu comentario, también queremos que puedas interactuar a lo largo de esta parte final del compromiso. Nos quedan solo 9-8 minutos ya por delante, se cumplen los 82, cabe decir 43 del segundo tiempo, 35 por aquí del segundo tiempo, mi estimado Mario Serra, así que nos queda poco en este segundo, en esta parte complementaria. Vamos a corroborar también con la edición de Jordi Espinosa en la parte final, Mario.
0: Atención, que ahora por el carril central la maneja Orejuela que traslada. Orejuela abre por derecha para Mesa que la dejó para Gómez que va con la pelota, le dejó ahora el piecito Baloyes que termina mandándole al saque lateral debajo de la tribuna
2: de Occidente.
0: La bajaron para Orejuela que controló pésimo y termina cometiendo falta sobre Salcedo. Ay, ay, ay, qué partido de 5 puntos para menos de todos los jugadores del equipo de FC Cajamarca, y Chelso Ayala con una cara que hay, Montero.
1: Ahora, lo cierto es que si bien rescatábamos por ahí a Mauricio Arrasco en el primer tiempo, ha disminuido también el aporte de este en mención en este segundo tiempo, ¿no? Perdido por completo el panorama para el cuadro de FC Cajamarca. Se rescata por ahí la intervención que tuvo el número 12 Samuel Aspajo, y es lo único que podríamos apreciar en este segundo tiempo, sobre todo para el cuadro del profesor C. Eso, Ayala, saludos para todos los que están enganchadísimos. Rubén Mamani, Checkman, dice un gol de Cajamarca, por favor. Saludos desde Texas. El Renzo Huancayo no debería estar en la Liga 1. Saludos para Henry Marco Espinosa Ordóñez, que nos dice: vamos, Huancayo, por la goleada, mi estimado Mario.
0: Somos desde la cancha. la pasión hecha emoción. Ahora cuidado, la va a tener el jugador Salcedo, que la bajó para Villar. Villar que ahora toca para Caballero, pero despeja la defensa del equipo de FC Cajamarca. También ahora Pósito tocó por el carril central, la va a tener ahora Caballero. Caballero que tocaba por izquierda, intenta ahora la escuadra de Sport Huancayo. Balón ahora por el carril central con Ángeles. Ángeles tocó para Villar. Villar que abrió por la derecha para Campodónico. Campodónico que retrocede ahora para Salcedo. Salcedo abrió por izquierda para Ángeles. Se preparan dos variantes para el equipo de Huancayo. El balón lo maneja el número 22, Salcedo. Tocó con Luján. Luján de primeras para Campodónico. Falta contra Campodónico. 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
0: 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Así que tenemos, señoras y señores, esta falta sobre el número 10, Nahuel Luján, del número 20, Mesa, del jugador Mesa. Así que tenemos tiro libre y se va Sanguinetti para que ingrese Poroso, el número 97 Poroso, y también se va el número 10, Nahuel Luján, para que ingrese, señoras y señores, el número 91, bueno, 81, no, 91, sí, Quiñones, el jugador Aldo Quiñones, el número 91, y ahora se viene el tiro libre que va a ejecutar Aldo Quiñones. Atención, a ver, jugó rápido por izquierda para Ángeles, que sacó el centro, el segundo palo, va a venir el cabezazo de Baloyes, se va bastante desviado el cabezazo de Baloyes, saque de meta para FC Cajamarca. Atención, bueno, cuidado, hay temitas en la tribuna, pero se termina jugando de manera rápida en el terreno de juego. Ahora la tiene Vilches que manda un balón por elevación a favor de Mesa, que quiere ganar en velocidad. Muy fácil ahora para el arquero con el número 12, Ángel Zamudio. Somos desde la cancha, la pasión hecha emoción. Así que suscríbete al canal, comparte la transmisión. El balón ahora va por elevación, la quiere bajar el número 7. Atención, va Campodónico, había fuera de juego. Fuera de juego para el equipo de FC Cajamarca, que juega rápidamente en un tiro libre indirecto. Saludos a todos los que van dejando su comentario. Saludamos a Rubén Mamani, que Checkma, que dice una manito bar para Cajamarca. Difícil, porque ni siquiera ataca Cajamarca. Ahora el cuidado que va a ser. Balón por la mitad de la cancha para el equipo de FC Cajamarca. Somos desde la cancha, la pasión hecha emoción. Juegan por derecha para el número 2, el jugador Repósito. Ahora Vilches.
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0: Correa, debajo de la tribuna de Oriente. La dejó para el número 20, Mesa. Hacia atrás para Vilches. Vilches con Pósito. Abrió por derecha para el número 18, el jugador Orejuela. Tocó para el jugador Mesa. El balón con Mesa. Mesa abrió por izquierda. Intenta tener el esférico el equipo de FC Cajamarca. Intenta Arrasco hacia atrás para Mesa, para el jugador Correa. Correa con Arrasco. ¡Arrasco al arco! Se va desviado el remate de Arrasco. Dice, vamos Cajamarca, caramba. Dice Julio César Pipa. También Robert Gaitán Quispe dice, FC Cajamarca ya se debe ir a segunda.
1: Así es, un remate, se animaba por ir el número 11, es la única vía que puede encontrar el gol del cuadro de FC Cajamarca, mi estimado Mario, completamente desviado el número 11, Mauricio Arrasco. Tendremos reposición desde el fondo que ejecuta Ángel Zamudio. Cuidado, se viene Huancayo.
0: Quiñones que abre por derecha para Falconi. Falconi con la pelota, la dejó para Quiñones. Quiñones que pone el cuerpo, había falta, sí, falta de Quiñones, tiro libre en salida para el equipo de FC Cajamarca. Somos desde la cancha, la pasión hecha emoción. Sigan suscribiéndose al canal y compartan la transmisión de desde la cancha, la pasión. Vamos, amarilla para el número 38, Edu Villar. No sé por qué, capaz por reclamar, supongo, porque no había cometido ninguna infracción. Había cometido la infracción Edu Villar para el equipo, bueno, para la, a favor del equipo de FC Cajamarca. Y presiona Pineo que se quiere quedar la pelota, pero qué giro ahora de Salcedo. Salcedo que abrió por izquierda para Campodónico, que la manda por elevación ahora por el sector del medio. La quiere bajar también el jugador de Poroso para Caballero, pero termina presionando ahora. Caballero tocó con Poroso. Poroso giró, Poroso va y quería el pase filtrado para Ángeles. Termina siendo fácil a las manos del arquero Aspajo. Aún así, Poroso estaba en fuera de juego. Ahora por derecha la va a tener Gómez. Gómez que abrió a favor del jugador Mesa. Mesa que va debajo de la tribuna de Occidente. Sigue el número 20, Mesa, que quería tocar por derecha para Gómez, pero bien ahí la marca. Perfecta la marca del equipo de Sport Huancayo. Ahora la va a querer el número 2, Ángeles, pero quería la pelota el número 20, Mesa, y recuperó Ángeles por izquierda. Aún así, perfecta la marca de Palacios. Ahora sí, bien Villar, cuidado con la falta, sí falta. Falta, Rubo, falta, deportes. Falta sobre el jugador campodónico. Tiro libre en la mitad de la cancha para el equipo de Sport Huancayo. Somos desde la cancha.
1: La pasión hecha emoción. Dos minutos ya para cumplir el tiempo regular, mi estimado Mario. Veremos cuánto adiciona el árbitro de la contienda, Jorge Espinosa, para todos los que están enganchadísimos. 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El segundo duelo este sábado primero de agosto, que lo vas a presenciar desde la región Piura, la ciudad de La Matanza, estadio municipal, precisamente para vivir este duelo por la tercera fecha del torneo clausura, mi estimado Mario.
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0: Viene el centro para el equipo de Sport Huancayo, se prepara Edu Villar para sacar el centro. Atención que va el centro al segundo palo, la quiere bajar Caballero, despeja la defensa de Cajamarca y comienza. Bueno, termina siendo una falta de Caballero sobre el elemento de FC Cajamarca Vilches, que se para rápido para ejecutar el balón desde el fondo. Tenemos ya casi 45 cumplidos. Kevin Montero, somos desde la cancha, la pasión, la emoción. Cuidado que presiona Salcedo al jugador Mesa, pero termina siendo balón desde el fondo para el equipo de FC Cajamarca. Por izquierda la va a tener ahora el jugador Enciso. Enciso para Orejuela. Abrió por derecha para el número 20, Mesa. Somos desde la cancha, la pasión, echa emociones. Balón por el carril central para el número 18, Orejuela. Somos desde la cancha. Balón hacia atrás. Intenta ahora, ya tenemos tiempo cumplido. Tiempo cumplido, tiempo cumplido. 45 de esta segunda mitad. El balón con Enciso. Ahora va el número 11, Arrasco. ¿Cuánto tiempo jugaremos, Kevin Montero?
1: Se van a jugar 5 minutos más. A partir de ahora hemos cumplido los 45. Nos vamos hasta los 50. Este segundo tiempo, Mario, en el Estadio Héroes de San Ramón. Cuidado, se viene el cuadro local.
0: Atención, que ahora lo van a buscar por izquierda. Enciso que la controla. Enciso que va con la pelota, pero bien perfecta la marca del número 38. Villarón, así presiona Enciso. Enciso que puede volver a pisarla. Sigue Enciso. Enciso que va por el carril interior izquierdo. Pegado a la banda de la tribuna de Oriente, termina siendo saque lateral para el equipo de FC Cajamarca. El balón va hacia atrás, la va a manejar el número 11, el jugador Arrasco. Abre por izquierda con Enciso. Ahora la tiene Orejuela. Orejuela que va con la pelota. El balón lo va a tener ahora Mesa. Mesa la dejó para Orejuela. Orejuela que abre por derecha para Gómez. Gómez que puede sacar el centro. Gómez sacó el centro para Piñao. Cabeceaba Piñao muy, pero muy desviado. Saque de meta para el equipo de Sport Huancayo. 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Vamos, suscríbanse al canal, dejen su like y sigan compartiendo la transmisión. Ya tenemos el tiempo cumplido, casi al final de este partido.
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0: 2-0 de Sport Huancayo, Kevin Montero. Qué partidito estamos viviendo, ¿ah? Qué partidito. Que bueno, las emociones se disiparon a partir del 2-0. Ah, falta del jugador Salcedo. Del jugador Salcedo sobre el número 14, número 40, número 13, digo, Carlos Correa, tiro libre en la mitad de la cancha para FC Cajamarca.
1: Así es, complicada situación por ahí para el cuadro, para el conjunto de Sport Huancayo, ¿no? El número 91, recién ingresado hace unos instantes, el futbolista Quiñones, la infracción dura, entrada a la altura del medio campo amonestado, cartulina amarilla para Aldo Quiñones, mi estimado Mario, tenemos balón en salida, casi a la altura de la mitad del campo, lo buscará vía aérea, balón largo que va a ejecutar Jordi Vilches, atención.
0: Se viene el tiro libre en salida para FC Cajamarca. La va a mandar Vilches por elevación. Quieren el descuento. La quiere bajar. Repósito. Ahora va por derecha el jugador Gómez. Gómez que la deja salir. Termina haciendo saque lateral. Jugó hacia el medio. Ahora va Correa. Correa que quería jugar hacia el frente. Ojo con la falta. También ahora juega Pósito. Pósito que se la quería dejar a Mesa. Tenemos ya 2 minutos y medio de los que se agregaron 5. La va a tener por derecha el número 20, Mesa. Mesa que tocó hacia atrás.
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0: Pósito. Pósito que frena. Pósito que va hacia el frente. Termina haciendo balón de Villar que la manda hacia el frente. Ahora la va a tener el número 18, Orejuela. Orejuela que va con la pelota. Orejuela que la manda ahora por el sector diestro a favor de Mesa, pero termina controlando perfectamente el ataque el número 2, Ángeles. Saque lateral para el equipo de FC Cajamarca. 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
0: Ahora cuidado, el balón lo va a manejar el equipo de FC Cajamarca con Vilches. Vilches abrió por izquierda, intenta ahora el equipo de FC Cajamarca, puede sacar el centro inciso, atención, se puede venir el centro.
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0: Muy desviado, se va por la línea final, saque de meta para Sport Huancayo, y bueno, añadieron 6 como tal, añadieron un minuto más. En este partido nos vamos hasta el 96, Kevin Montero. Pero bueno, a ver, desde el fondo la va a tener el arquero Zamudio. Somos desde la cancha. Saludamos a la gente que va dejando su comentario. Sigan dejando su like y sus suscripciones. La quiere bajar el balón por izquierda, el número 31, inciso. Pero bien ahí la marca de Dubillar. Aún así, el balón le quedó para el carril central al jugador Palacios. Abrió por izquierda con Arrasco. Sacó el remate a Arrasco. Fácil a las manos. De Zamudio pedía el pase al medio. El número 7, el jugador Piñao. Había sido buena la incursión de Arrasco, que bueno, también tenía la línea de pase frenada y tapada. Ahora la va a tener Gómez en el fondo. Gómez la hace rebotar en Campodónico, pero termina siendo ineficiente porque Campodónico recuperaba la pelota, pero aún así termina siendo saque de meta para el equipo de FC Cajamarca. Somos desde la cancha La Pasión Hachemación. 94.5, es decir, 49.5 de esta segunda mitad. Sale jugando el equipo de FC Cajamarca desde el fondo. Ahora cuidado, falta, sí, falta. Falta contra el número 2, Alejandro Pósito. 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
1: Estamos ingresando a la cuenta regresiva, la recta final de este compromiso, exactamente segundos para que finalice la contienda en el estadio de Héroes de San Ramón. Mi estimado Mario, déjanos tu comentario, suscríbete a Desde la Cancha Fútbol, busca el descuento del conjunto local.
0: Va Enciso, atención que va a ir Enciso, le pega el arco Enciso, muy fácil para Atenazar, por el arquero, el número 12, Zamudio. Somos desde la cancha, nos faltan menos de 1 minuto para que termine el partido. Saludamos a Luisio Vilca Poma.
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0: Huancayo de Huancayo. Saludos a todos ustedes. Saludos a todos ustedes que van dejando su comentario, que van interactuando en la caja del chat en vivo. Atención, que ahora va por el círculo central. La maneja Palacios, que manda un balón ahora por derecha a favor de Mesa. Mesa se mete al área. Mesa que va, intenta, le cerró todo tipo de opción el número 70, Baloyes. Va Mesa que sacó el centro, el segundo palo. Bueno, el primer palo termina quedándosela. Se termina quedando el balón. El arquero Zamudio atacaba Piñao. Ahora el balón es a favor del equipo de Sport Huancayo.
1: Así es, y efectivamente, el servicio de Carlos Mesa ganando la línea de fondo. Por ahí intervenía también el
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1: Quería llegar el cabezazo Sebastián Piñao, pero pierde el esférico, mi estimado Mario. Nuevamente se viene el rojo matador.
0: Ahora cuando el árbitro Jordi Espinosa termina las acciones para el partido, ha culminado el partido en el área de San Ramón con un segundo tiempo que sobró, y ahora, señoras y señores, ha ganado por Huancayo con doblete de Ronald Guacha. Lo ha ganado ante el FC Cajamarca con doblete. Bueno, le dan el autogol a Gómez en el primer gol, pero para mí es gol de Guacha porque le choca en la rodilla y termina dándose de esa manera. Pero bueno, somos desde la cancha La Pasión Hecha Emoción. Ha culminado el partido y terminan las acciones y ha ganado por Huancayo, que se sitúa ya fuera de la zona de descenso por el momento en la tabla anual. Kevin Montero está primero en el torneo clausura, pero veremos Kevin Montero si se termina manteniendo en ese semblante, en esa tendencia.
1: Así es, efectivamente, ¿no? Y uno de los detalles es porque para ganar el clausura, en el hipotético caso que sea como tal para el conjunto de Rojo Matador, mi estimado Mario, hay que por lo menos ubicarse en las posiciones altas de la tabla acumulada que te permita disputar los playoffs y así poder por lo menos buscar la final de cara al título nacional. Por ahora ha sido un muy buen inicio para el conjunto de Sport Huancayo, mi estimado Mario Serna. También saludos para todos los que están enganchados a la sintonía de la cancha fútbol. No se muevan de nuestras pantallas porque vamos a redirigirlo para vivir este compromiso entre Atlético Grau y el cuadro de Sport Boys en unos instantes, a las 3:30, por la señal de la cancha fútbol, pero vamos a arrancar la previa con todos ustedes para que nos puedan acompañar.

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2: Muy, muy buenas tardes a toda la familia de K-World. ¿Cómo están? Antes que nada, pues pedir las disculpas respectivas, ¿no? Por todo este pequeñísimo retraso, porque me han estado preguntando, ¿a qué hora empieza? ¿A qué hora empieza? De verdad, bueno, les agradezco mucho por esperarme. La verdad que me pone muy feliz, eso significa que estamos creciendo y estamos compartiendo muchas personas este amor por el K-pop, ¿no? Y bueno, antes que nada, también me gustaría mandar un saludo a alguien especial que me ha estado preguntando y ha estado pendiente del programa, que es Axel, así que gracias por acompañarme, como siempre, ¿no? Y bueno, soy Nikki, les voy a dar la bienvenida a K-World de Radio Rumbo, la 91.1 FM, el espacio donde hablamos de K-pop, hablamos de K-dramas y todo lo que piense con K, porque nos gusta a todo el mundo coreano, ¿no? Bueno, obviamente también vamos a poner las reales músicas. Y bueno, hoy vamos a tener un programa muy entretenido, ya que vamos a hablar también de algo importante, una noticia importante, que es la decisión de BTS con los Grammys, ¿no? También de la colaboración de J-Hope con Colgate, un poco de Cortis, un poco de Icon. Y bueno, recuerden que pueden escribirnos al WhatsApp al 954-431-962 para mandar saludos, para pedir canciones o comentar cualquiera de los temas que quieran debatir con Radio Rumbo el día de hoy. Y bueno, aquí va Red de Cortis. Y bueno, esto es K-World en Radio.

Y bueno, ahora estamos volviendo ya y vamos a hablar de una noticia importante que he estado rodeando a todas las chicas del fandom. Y bueno, es que J-Hope, para muchas personas que no saben o que están escuchando la radio y recién esta sección del K-Pop les está haciendo un poco diferente, pues hay un integrante de un grupo que se llama BTS, que se llama J-Hope, o sea, este integrante se llama J-Hope. Y bueno, este está muy caracterizado porque él es muy feliz, tiene una sonrisa así que brillante y tiene una energía muy bonita, ¿no? Entonces, pues este artista inspira confianza, positivismo. Y bueno, lo que hemos estado hablando y lo que han estado hablando todas las chicas del fandom es que J-Hope está colaborando ahora con esta marca que es Colgate y ha sido una de las mejores decisiones porque casi todas las del fandom hemos conocido o hemos dicho que de verdad es como hay mucha coincidencia con la imagen de este idol con Colgate, ¿no? Porque él es muy positivo y es como que representa perfectamente la marca. Entonces me gustaría preguntarles a ustedes, ¿qué les pareció la colaboración? Yo siento que ha sido muy, muy interesante, siento que era algo de esperarse, la verdad, porque J-Hope siempre ha tenido esta alma, ¿no? Muy feliz. Y bueno, ahora vamos a ir con una canción de BTS, que pues J-Hope es integrante de BTS, entonces vamos a poner Fake Love de BTS. Y bueno, esto es K-World en Radio Rumbo en la 91.1.

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1: Bueno, hemos estado hablando bastante. Me han escrito por redes de que querían que recomiende este dorama. La verdad, yo también lo vi, así que yo creo que sí hay que recomendar. Se llama Agente Kim Reactivado. Está en Netflix, obviamente. Todo lo que recomiendo va a estar en Netflix. Y bueno, es una historia que es como una mezcla de acción, es una mezcla de comedia. También yo creo que es un poco triste. Pero básicamente es como un agente de Corea del Norte que va a Corea del Sur y pues es súper ágil y es bien pro en lo que hace, ¿no? Y bueno, pasa que este agente tuvo como que un tiempo, lo dejó, ¿no? Dejó eso y prefirió vivir una vida normal. Y después de un tiempo como que decidió tener nuevas misiones y bueno, intenta adaptarse a esta vida, ¿no? Y bueno, si te gustan las series, las historias entretenidas con un montón de acción, un montón de cosas divertidas también, pues es una buena opción, ¿no? Que veas Agente Kim Reactivado. Y bueno, ahora los voy a dejar con Go Go de Curtis, porque esto es K-Word en Radio Rumbo, la 91.1.

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1: Bueno, ahora quiero aprovechar para mandar un saludo realmente especial para Mario, que nos está escuchando en este momento, así que muchas gracias por acompañarme y pues ser parte de K-Word, ¿no? Y ahora vamos a ir con una canción que se llama Miro, que es de Stray Kids, un grupo solo de chicos, en donde básicamente el tema de Miro es como que habla de enfrentar desafíos sin miedo y seguir adelante y nunca rendirte. Y es una canción perfecta para subir el ánimo, para que te sientas mejor, para ponerlo ahí para que estés feliz. Así que recuerden también que pueden ser parte del programa y escribirnos al WhatsApp al 954-431-962 para poder pedir sus canciones favoritas, enviar saludos o contarnos cualquier tema del que les gustaría hablar en los próximos programas, ¿no? Y esto es K-Word en Radio Rumbo en la 91.1.
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1: 5 y 50 minutos.

Estamos volviendo aquí otra vez con K-World y tenemos la un saludito para Dani, la linda Dani nos vino a visitar acá a la cabina de Radio Rumbo. Y bueno, ahora les voy a hablar de una canción que se llama Alcohol Free, Dios mío, y es de Twice, ¿no? Y bueno, es un tema muy fresco, es divertido, tiene como unos toques ahí veraniegos y bueno, te hace sonreír desde los primeros segundos. Esta canción habla como que te sientes, cuando te enamoras, te sientes como que estás bien borrachito, ¿ya? Digamos así. Y bueno, como si estuvieras bajo los efectos del alcohol, pero sin haber tomado nada, pues eso es de lo que habla esta canción que se llama Alcohol Free de Twice. Y esto es Radio Rumbo.

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2: Y ahora seguimos con más música y es momento de escuchar a MHM de Santos Bravos. Y bueno, es una energía que tiene mucho ritmo, mucha confianza, te invita a disfrutar cada momento y espero que les guste. Y otra vez les recuerdo que nos escriban al 954-431-962 para pedir canciones, porque esto es K-World de Radio Rumbo.

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1: Ahora va a llegar una canción que se llama Magnetic, del grupo de K-pop Elite, que está compuesto de 5 chicas. Es un tema muy dulce, es alegre, muy pegajoso. Esta canción habla de una sensación de que te sientes atraído por alguien como si fuera un imán, por eso se llama Magnetic. Y es una forma muy divertida de describir como los primeros sentimientos, las primeras emociones que sientes cuando alguien te empieza a gustar. Así que disfruten Magnetic de Elite, porque esto es K-World de Radio Rumbo, la 91.1.
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1: Ahora vamos a viajar un poco en el tiempo y vamos a escuchar un clásico que se llama Bonamana de Super Junior. Y bueno, esta canción está llenísima de energía y hace todo lo posible por conquistar el corazón de las que lo escuchan, sus fans de Super Junior. Y bueno, es un ritmo muy pegajoso. Este tema se ha convertido en uno de los mayores éxitos de Super Junior y sigue siendo, de hecho, uno de los mejores éxitos. Así que disfruten Bonamana de Super Junior, porque esto es K-World de Radio Rumbo.

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2: Ahora va a llegar una canción que ha marcado a toda una generación y es Haru Haru de Big Bang, que es un tema de dolor, es una despedida muy difícil, que pues se trata de que hay alguien que va a fallecer y es alguien que quisiste demasiado y es muy difícil, ¿no?, dejar ir a alguien todavía cuando la amas. Entonces es una mezcla de emoción, una mezcla de rap, una melodía inolvidable que hizo que se convirtiera en uno de los más grandes clásicos del K-pop, ¿no? Así que esto es Haru Haru de Big Bang en K-World de Radio Rumbo.
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1: Y llegó un pedido a nuestro WhatsApp, que es la canción que solicitaron varias ARMYs, y obviamente, sí, tiene que estar BTS obligado en el programa, en K-Word. Y, bueno, disfruten de Holy Game de BTS, y recuerden que ustedes también nos pueden pedir canciones y pueden enviar saludos al 954-431-962. Y también no se olviden de seguirnos en las redes de Radio Rumbo, en Facebook y en TikTok de K-Word. Y ya, pues eso sería. Así que los dejo con Holy Game de BTS.

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1: Ahora quiero enviar un saludo muy especial a mi querida María Alejandra, que otra vez nos está acompañando acá en K-World, y muchas gracias por estar escuchándonos. Y bueno, le mandamos un saludo hasta allá a Piopata. Muchas gracias por estar acompañándonos. Y ahora vamos a ir con una canción que es de una ARMY real, que tiene que conocer sí o sí. Si no la conocen, pues aquí en K-World la van a conocer. Se llama Look Here y es de BTS, de un álbum que fue lanzado en 2014, que se llama Dark and Wild. Y bueno, esta canción es muy divertida, muy pegajosa, y BTS pues se expresa de una forma ahí un poquito coqueta y llena pues de mucha confianza y bueno, mucho interés, ¿no? Es como una dedicación para alguien en especial. Y recuerden que nos pueden escribir al número que ya dije, 954-431-962, para pedir sus canciones, porque esto es K-World en Radio Rumbo. 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
2: Bueno, ya estamos llegando al final, o bueno, mejor dicho, de verdad ya se está acabando esta edición más. Y como ya saben, mañana también hay otra edición de K-World. Y gracias por estar acompañándome, gracias por mandar sus mensajes, sus saludos y por publicar también sus historias, estar presente aquí en el programa. Y bueno, recuerden seguirnos en el TikTok como K-World y en Facebook como Radio Rumbo Huancayo. Y bueno, soy Nikki y ha sido un gustazo acompañarlos durante estas horas. Que tengan un excelente día, un excelente fin de semana, que se diviertan. Un saludo gigante para todos, muchas gracias. Y mañana nos vemos otra vez de 4 a 6. Y esta vez sí voy a llegar temprano. Así que hasta la próxima. Esto fue K-World en Radio Rumbo.

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